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1: Buenas noches, hermano Samuel, gracias por este espacio. Mi nombre es Luis Guaraca y la llaman de aquí de los Estados Unidos, de Utica, Nueva York. En este momento me encuentro dirigiéndome hacia mi residencia desde Rochester. Estamos viajando casi 2 horas y media. Sí, estaba entonces escuchando la radio a través de TikTok.
0: TikTok.
1: Sí, yeah. Mi nombre en las redes no es, es Jeffrey Guaraca.
0: Ah, usted me regaló sombreritos. Sombreritos.
1: Sí, sí, sí.
0: Oye, Dios les pague.
1: Entonces estaba queriendo llegar, pasar a saludar en la comunidad de Atapo, Larcapamba. No, yo creo que ya, como usted sabe, hace más o menos 2 años, ya va a ser 3 años, que perdí a mi padre en un accidente.
0: Ah, sí, sí, sí, sí. De acuerdo, a los tiempos has llamado, oye. Yo dije, ya se olvidó.
1: Sí, entonces, por eso yo creo que ya no se puede escuchar mucho la radio allá, solo mi mamá y todo eso no puede sintonizar bien. Pero igual, de todas maneras, quiero mandar un saludo a mi madre, Isabel Guamampaca, en la comunidad de Atapo, Larcapamba, y a mi abuelita María Puyay Velasco, y asimismo a todos quienes sintonizan allá en la comunidad de Atapo, Larcapamba, el hermano pastor, a su esposa, a su familia, y a los hermanos diáconos de la iglesia propia. Y a todos quienes escuchan a través de diferentes medios, la radio 100.1, El Buen Sembrador. Y de igual manera, gracias, hermano Samuel, por siempre estar ahí en sus programaciones, distintos tipos de programaciones que ha estado haciendo. Algunas veces he podido sintonizar y otras veces no hemos podido escuchar. Pero sí, ahí hemos estado dando gracias a Dios, luchando día a día en este país. La situación aquí está bastante complicado, se podría decir, por poder salir a trabajar, todo eso, por la migración. Muchos de los conocidos, familiares, han estado siendo deportados, y es muy triste, la verdad, andar aquí en este país. Pero aún así, gracias a Dios, seguimos adelante. Mientras Dios tenga esa voluntad de tenernos aquí en este país, nos toca seguir luchando, hermano Samuel.
0: Es verdad, y mi hermano.
1: Sí, entonces eso, y gracias por la oportunidad. Estamos ahí siguiendo escuchando hasta poder llegar a nuestro destino. Creo que nos falta 1 hora de viaje,
0: hermano. ¡Uy, 1 hora! Vas a llegar a las 20 horas 15 minutos.
1: Sí, aquí ya son 20 horas 14, va a estar ahí a las 9 y media tal vez en la casa.
0: Sí, le cuento, uno de los atapos, creo que es Atapo el Carmen, van a visitar a la radio, ya están en medio camino, van a llegar, estará pendiente, algún conocido del sector, estarán acá en los estudios, mi hermano.
1: Oh, sí, sí, tengo más o menos un conocimiento a través de las redes. Creo que se acerca un evento especial para los hermanos de la iglesia Un Buen Soldado de Jesucristo de Atapo el Carmen.
0: Ah, ya.
1: Sí, no quiero adelantarme porque ellos yo creo que van a llegar y van a hacer saber a todo el pueblo de Dios e invitar a sí mismo a distintas comunidades para el evento.
0: Sí, mi hermano, mi hermano. ¿Qué tal están los trabajos? ¿De así te ha bajado o cómo está? Porque un poquito medio, migración hace un poquito difícil de que puedan hacer los trabajos. ¿Los trabajitos sí hay?
1: Sí, dando gracias a Dios, así mismo por esta misma situación, muchas personas han sido deportadas de este país y por ende
0: sí,
1: ahí la mano de obra ha bajado mucho, no hay muchas personas que quieran trabajar o que quieran trabajar así por otros lugares, ¿no? Siempre están diciendo por dónde van a trabajar o... Es como decir, para cuidarnos, no quieren trabajar dentro de la ciudad, sino buscamos dónde trabajar fuera de la ciudad, donde que sea un poco rural, donde que sea campo. Entonces por esos lugares tratamos de buscar el trabajo. Por el momento, yo creo que dando gracias a Dios, sí hay trabajo. Lo que no hay es mano de obra, los trabajadores.
0: Ya, entendemos. Sí. Bueno, solamente poner en las manos de Dios que sea todo, porque ha habido familiares, amigos que han regresado bastante al Ecuador.
1: Sí, así es, hermano Samuel, la situación está bastante complicada. Tenemos que salir, más que todo buscan detener a las vanes de trabajo de que van cargados las herramientas de trabajo. Son los primeros en, ¿cómo se decir? Los primeros en vistos para la migración. Entonces,

0: personas son las que están un poco más, sufriendo un poco más, saliendo a las 3, 4 de la mañana con esas vanes de trabajo y asimismo regresando en la noche a las 9 o 10 de la noche. Y si es una hora y media de viaje, hay que estar llegando a las 11, a veces 12 de la noche en la casa. Y así nos toca seguir luchando, hermano Samuel.
1: Así mismo.
0: Asumimos que en la noche ya tal vez no haya mucho esa, lo que es de la migración y por ende tratamos de andar a las oscuras nada más.
1: Uy, un poquito difícil, pero con Dios todo es posible. Vamos, mi hermano, con la bendición de Dios en el trabajito, estar allá. También si es que ya nos permite Diosito que regresen también, no estarán solos, siempre estará nuestro Padre Celestial, mi hermano.
0: Así es, hermano Samuel. No, esperamos nada más la voluntad de Dios, que si Él nos permite poder seguir luchando día a día en este país y esperando que pronto pueda haber un cambio aquí en el gobierno de aquí de Estados Unidos y así tal vez poder un poco aliviar nosotros también. Y bueno, sí, con la bendición de Dios, hay que seguir a todos los migrantes también que escuchen aquí la radio. Yo creo que son varios que escuchen aquí la radio en distintos estados o condados como es Spring Valley, Queens, Nueva York, asimismo Massachusetts, mis primos, Rochester, por todos esos lugares que viven varios paisanos conocidos y familiares. Eso sería, hermano Samuel, y a seguir adelante, y gracias por este espacio y mil bendiciones a la radio y todo eso.
1: Dios les pague, mi hermano. ¿Su nombre?
0: Luis Huaraca.
1: Sí, otro día estaba recordando a usted que la vida y el tiempo cambió demasiado.
0: Sí,
1: estaba recordando, es cierto, el papá era siempre el oyente. Creo que también tu tío también, ¿no? O su hermano, creo. Su hermano.
0: No tengo hermanos.
1: ¿El que falleció con su papi? ¿Quién era?
0: Es mi abuelito.
1: Ah, tu abuelito era, tu abuelito. Entonces, sí, un día salieron de la casa y no regresaron y nunca más.
0: Oye, es triste. Samuel, aquí, en este país estábamos justamente conversando con mi primo y estábamos preparando una sorpresa para el día de Navidad.
1: Ah, ya, para su abuelito.
0: Con los familiares, así.
1: Ah,
0: sí,
1: ya.
0: Entonces todo estaba listo, así preparado, ya lo que prometimos lo enviamos para allá y los familiares estaban coordinando bien bonito. Entonces la sorpresa, los que recibimos la sorpresa fuimos nosotros de aquí un día jueves, más o menos a las 8 de la mañana, ya cuando estaba en el lugar de trabajo llegó esa noticia y no podía hacer nada, simplemente miré al cielo y agradecí a papito Dios y a mi padre,
1: claro,
0: a la memoria de mi padre, por decir gracias hasta este lugar, hasta este momento ha estado con nosotros y siempre estará en la memoria mía. Siendo, me arrodillé y lloré mirando hacia el cielo y decir gracias a mi papá por haberme enseñado en distintas cosas, ¿no? Trabajar, a ser responsable y eso es lo que nos queda en la memoria, nos queda de eso y
1: ya.
0: Seguimos ahí con eso.
1: Sí, y mi hermano. Y el que escuchaba es tu papá, ¿no? El que escuchaba la radio, siempre pendiente.
0: Sí. Por ende, sabía
1: terminó,
0: saludar bastante.
1: Terminó y ya no puede escuchar tu mamita. Aunque vive tu mamita, pero de buscar o prender la radio, hace un poquito complicado.
0: Ajá. Sí. Es complicado.
1: Entendemos. Sí, mi hermano.
0: Sí, como decía, siempre cuando estaba todavía muy pequeño, recuerdo cómo sabía hacer mi padre. Escuchaba siempre la radio, conectaba unos pequeños parlantes a distintos puntos de la casa, afuera,
1: uy,
0: en la choza y en cada cuarto. Entonces, esos son varios recuerdos que tenía. Escuchar la radio, sí, más que todo en las tardes, a unas alabanzas antiguas.
1: Como
0: conectarse con mi padre, como me siento como estar con mi papá escuchando esas alabanzas.
1: Oy.
0: Porque recuerdo cuando mi padre estaba él en su cuarto, pero la radio encendida, entonces nosotros también junto ahí en la casa, se escuchaba bonito esa alabanza. Entonces, eso es que cuando escuches esas alabanzas de esa hora de la tarde, se siente como conectarse así con mi padre.
1: Uy, ¿qué tiempo más piensas quedar allá?
0: No sabría decirle, hermano Samuel, solo espero la voluntad de Dios. Puede ser que su voluntad sea hasta hoy, hasta mañana. No se sabe, hermano Samuel. Hasta mientras tanto, nos toca seguir luchando aquí en este país, dando gracias a Dios.
1: Dios le pague a mi hermano Luis, ¿no? Luis Guaraca.
0: Sí, Luis Guaraca, en gracias. Las redes de Jeffrey Guaraca. Gracias.
1: Sí, mi hermano. Entonces, ¿qué podemos decir? Que Diosito les bendiga. Gracias por escuchar. Hay algunos familiares que están escuchando. Dice, así fue, hermano Samuel. Pérdida de mi tío y mi abuelito, dice. ¿Alguien más está escuchando? Mil bendiciones. Sí. Saludos desde Nueva York, dice. ¿Nueva York? Con el nombre Alex, Alex mucho. Paca. Alex Paca está escribiendo.
0: Él es mi primo, sí, con él, justamente como estaba comentando, con él estábamos conversando para dar una sorpresa en Navidad a mi abuelito, a todos los familiares. Entonces, así fue la voluntad de Dios, en esa fecha tuve que perder a mi abuelito y a mi padre también. Él es mi primo, es Alex Baca. Saludos, primo, en Spring Valley.
1: Al estar escuchando en
0: sí,
1: su cuartito.
0: Sí. Sí, así, hermano Samuel. Muchísimas gracias por esta oportunidad.
1: Listo.
0: Ha sido un gusto poder conversar un momento con usted y así mismo escuchar en la radio.
1: Dios les pague, mi hermanito. Escucharás, ya mismo llega de su sector para poder hacer una invitación.
0: Sí, va a estar aquí al pendiente.
1: Ya, gracias, listo, listo.

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Uy, eso era una historia, como decir, yo tenía cientos y miles de familia que se escucha. Pero llegó el momento. Había un hermano que siempre escuchaba. Y se fue y terminó todo. Como dice, en la casa ya no escucha. Tal vez el hijo, los familiares ya no escuchan porque era el privilegio, era contento de que el abuelito escuche la radio o el papá que escuche la radio. Así pasa. Y con muchas personas hemos pasado así. Pero también tenemos a los nuevos hermanos que han venido a seguir nuestras páginas. Por ejemplo, en esta semana hemos comenzado a transmitir a través de TikTok. El TikTok ha sido demasiado, ¿cómo decir? Demasiado que escuchan en TikTok, que se ven. Nosotros también hemos entrado en esa página y tenemos cientos de hermanos y familiares que han podido escuchar. Saludos desde Comunidad San José de Chilla, a Chupayas, a Lausí. Bendiciones, mi hermano, dice. ¡Uy, qué bendición! ¡Qué bendición! Aunque nuestra repetidora está apagada por Lausí, pero a través de redes sociales ya pueden escuchar. Algún rato será solamente a través de redes sociales, la radio. Así puede ser, porque la tecnología viene a tanta velocidad. 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Yo soy la resurrección en la vida. El que cree en mí, aunque esté muerto, vivirá. Con un profundo dolor y tristeza, comunicamos el sensible fallecimiento de nuestro amado hermano Mario Sagnay Huamán en la comunidad Pulucate Centro, quien ha dejado de existir el día sábado 3 de octubre del año presente año. Su esposa Francisco Chucuri Sagnay fallecido. Sus hijos, hijas, Rosa, José fallecido, Margarita, Dolores y Manuela Chucuri Sagnay. Hijos políticos, José Sagnay. Piedamán, en la comunidad Pulucate Centro, quien ha dejado de existir el día sábado 3 de octubre del año presente año. Su esposa Francisco Chucuri Sagnay fallecido. Sus hijos, hijas, Rosa, José fallecido, Margarita, Dolores y Manuela Chucuri Sagnay. Hijos políticos, José Sagnay. Piedad, Miachin,

Freddy, Julián, Nancy, Luis, Fanny, Sagnay, Chucuri, Edison, Fabián, Ruth, Weisha, Chucuri, Naivil, Natividad, no sé, pero Kishkagona me espero, John Kishkashkaka, Anthony, Damián, Chucuri, Quinche, Genises, Mario y Yapa Chucuri. Sus restos mortales están siendo velados en la casa del fallecido y a la misma comunidad. Asimismo, invitamos a todos los familiares, amigos, comunidades. El acto de velación, el culto fúnebre se realizará el día lunes 5 de octubre. Del presente año a las 10 horas de la mañana en la casa del fallecido. Posteriormente, el traslado de restos mortales en el cementerio de la misma comunidad Nishpami, Kaikishkaimata, Kachashkakona. 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

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Convocatoria a nombre de la Junta de Agua. La directiva de Junta de Agua convoca de manera urgente, obligatorio, a todos los miembros de la dicha organización de las siguientes comunidades: Jatumpamba, Gahuijón Alto, San Gisel Alto, San Gisel Centro, a los usuarios que viven en las distintas ciudades, a una reunión de suma importancia obligatoria para tratar asuntos relacionados con trabajos comunitarios realizados con la construcción de muros. Acto que se llevará a cabo el día martes 6 de octubre del año presente año, a partir de las 9 horas de la mañana, en la sala de sesiones de la Junta Administrativa, 26 de julio. Nota: se solicita su puntual asistencia. A los usuarios que no asistan a la dicha convocatoria no tendrán ningún reclamo en lo posterior. Junta Administradora, 26 de julio, 30 de septiembre del año 2026. Atentamente la directiva. Señor Manuel Chacabuasay Lema, presidente. Señor Manuel Gualán Apullón, secretario. Señora Rosa Quinche Quispe, tesorera. Señor Guillermo Cepeda Ushka, primera.

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Tenencia política de la parroquia Columbe, Colta Chimborazo. Convocatoria, se convoca a todos los dirigentes de 64 comunidades y dirigentes de juntas de agua de la parroquia Columbe a que participen a una reunión del trabajo sobre la socialización de las sentencias de agua y socialización sobre paquetes agropecuarios con los técnicos del Ministerio de Agricultura y Ganadería. Fecha martes 6 de octubre del año 2026, horas 10 horas, lugar auditorio de GAT Parroquial de Columbe. 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Punta, registro de asistencia. Dos, palabras de bienvenida, instalación de la reunión. Tres, socialización sobre la sentencia de agua. Cuatro, intervención de los técnicos del Ministerio de Agricultura y Ganadería y con la socialización de paquetes agropecuarios. Cinco, acuerdos y compromisos. Seis, clausura, esperando la puntualidad de cada uno de los dirigentes. Antemano, extendemos nuestros agradecimientos. Atentamente, ingeniera Beatriz Yumagya, teniente político de la parroquia Columbe. Licenciado Daniel Yukaija, jefe político de Colta Nishpami, Kaiwisha y Mata Sakishka con empeño, Tandanakuitiangami Nishpami, Uyanko.

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Saluda familias, hermanos de mi tierra, Atapu el Carmen. Ya mismo estarán, mi hermano, estarás atento, Wauki José Quispe. Ya mismo estarán aquí en los estudios del Buen Sembrador. Ñashi Chigrinica, cámaras, micrófonos, Conemata, Feliciano Cepeda y Manaya. Cepeda, Cepeda, muchas bendiciones desde Guayaquil, familia Cepeda, Guapinín, Francisco Álvarez. Nin, buenas noches, Radio El Buen Sembrador, que tenga un excelente programa, Nishpapesh, Kishkashka Kunamari, a través del Buen Sembrador y Mama. Y maneja Pablito Valente, Ima. 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

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Dice desde las 17 horas, sí, luz. Si hay luz, desde 17 horas. Porque no había. Ah, ya. Entonces pasó algo, hay que hacer revisiones. 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Buenas noches, mi hermano Samuel. Por favor, ayunde enviando unos saluditos al cumpleañero a mi papi Caetano Anilema Yautibú. En Columbe Grande, 1 y 2. Cumpleañero Mata Charishkanchi. Y Manaya. Achka, saludos. Buenas noches, mi hermano Samuel. Estamos escuchando en Miraflores, Quichuarpamba. Radio Toyacongue o solamente que hay redes sociales Toyacongue. 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

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Dios les pague, cumpleañero Mata, Yaya Caetano, Anilema Yautibu, Columbe 1 y 2 y Mapi Uyacungich. 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Honrar a tu padre y a tu madre, Éxodo 20:12. Obedecerlos mientras sean menores, que estén bajo su autoridad. ¿Nacho? 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Y conan, paikonat, cuidan a tu conchi. Hijos, obedeced en el Señor a vuestros padres, porque esto es justo. Efesios 6:1 y Mapenishka China. Shinjata, hablarles con respeto, evitando insultos, gritos. 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Dice, pero si alguno viuda tiene hijos y nietos, aprendan a estos primero a ser piadosos para con sus propias familias. Piadosos, palabra piadosos, investigaichi. Pero siempre chaychina kangapa. Primera de Timoteo 5:4. Agradecerles por su esfuerzo, enseñanza, sacrificio. Así es que siempre agradecido, Canacanchi. 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

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Un hijo cristiano no solamente dice que ama a su padre, escúchenme, hijos, dice, lo muestren con respeto, obediencia y cuidado, gratitud y oración. Honra a vuestros padres también de manera de honrar a Dios. 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No hay otra vuelta, no hay otra cosa, mis hermanos. 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

0: Muy buenas noches con
1: todos los hermanos que escuchan la radio El Buen Sembrador. En esta noche quiero mandar unos saluditos a toda mi familia, familia Hualán y familia Filataxi, y agradecer a esta radio por darnos esta oportunidad. Primeramente deseo saludar a mi papito Manuel, a mi mamá Amelia, a mi hermana Juanita, a mi hermano Samuel, a mi mami Dora, a Salomé, a María, que están escuchando a full sintonía a la radio. Y también quiero saludar a mi abuelito Arturo, a mi abuelita Nicolasa, a mi tía Carmen, a mi tía Rosa, a mi tío Freddy, a mi tía Delia, a mi tío Cristian, a mi tío Marco, que espero nos esté escuchando, y a mi tío Abraham, a mi tía Amada, y a toda mi familia de parte de mis abuelitos. Que se las pasen bien y que esta semana les haya sido de mucha alegría. Y también quiero saludar de parte de mi papá a mi hermano Alberto, mi hermano Samuel, mi hermano Daniel, Mario, Maricruz, Juanita y Nancy. Y agradezco por esta oportunidad que nos han dado y espero que escuchen la radio a full sintonía.

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1: 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Dos picharipanche palabra de presidente por el hermano Andrés Evas. 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Cuatro pecharinche, una alabanza con coro novias de Jesucristo. Cinco peca, reflexión bíblica con año canche o que copastor Simón Roldán. Seis pecharinche, una alabanza con coro novias de Jesucristo. Siete pecharinche, invitación para la campaña. 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
1: 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Versículo 15. ¿Y cómo predicarán si no fueren enviados? ¿Cómo está escrito? ¿Cuán hermosos son los pies de los que anuncian la paz, de los que anuncian buenas nuevas? Mas no todos obedecerán al Evangelio, pues del Isaías dice que Señor, ¿quién ha creído vuestro anuncio? 17. Así, la fe es por oír y el oír por la palabra de Dios. Pero ninguno no han oído, antes bien por la tierra que nos ha salido de la voz de ellos y hasta fines de la tierra de sus palabras. 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
3: 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Más bien, esperamos y aspiramos a la vez pues invitar a todos hermanos y quienes van a estar en esa noche. Banda Cristiana de Chausán, Totorillas, muchas gracias. También Circuito Cerrado, Inti Pro, también va a estar esa noche con transmisión LED, también con pantallas gigantes. Y sonido y amplificación, Triunfadores de Cristo, Sasapot Hospital, también carpa, también quienes estará, también carpa de Bichut, y también a través de transmisiones en pantallas digitales, también estará Multivisión y Visión Total, quienes estará en esa noche también, y otros medios digitales. Muchas gracias, eso es la invitación de todos.
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2: 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Rivera Alfredo, nin bendiciones mi hermano Samuel, saludos para mi tierra linda, Atapu el Carmen, nin un buen soldado de Jesucristo para todos los hermanos que se encuentre en los estudios del buen 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

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Bendiciones para todos, hermanos, ning, bendiciones, que Dios les bendiga, ning. José Chacahuasay, ning, Dios les bendiga, hermanos, en mi tierra, Atapo el Carmen. 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Excelente programa, ning, bendiciones, excelente programa, nishpa, mari. 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

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Dios les bendiga a mi hermano Samuel. Saluditos en la parroquia Cebadas, a la familia Morocho Naula desde Guayas. Guayas y Mamanta Rique, Cayuras Cama, Kishka con Kunaka. Gladys Chacahuasay, hermano, bendiciones. Pase unos saluditos para mi papi Segundo Feliciano, Ning, Maipichari Segundo Feliciano. Elizabeth Paca Tocachi, bendiciones a todos los hermanos, bendiciones, Ning. José Chacahuasay, Atapo el Carmen, Mantecacuna, tierra querida, Ning. A ver, México, con allá está rico con Guiche, Caicama, a través de TikTok, a través de Face y Mapi. 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Si no se tenen saludos, bendiciones, mi hermano, nin. 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Ojalá chayashon 23,000 y más.

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1: 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Qué bonito programa de mis hermanos, de mi tierra, nin, que vio nacer, crecer. Atapo el Carmen, manta. 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Yo soy la resurrección y la vida. El que cree en mí, aunque esté muerto, vivirá. Con profundo dolor y tristeza, comunicamos el sensible fallecimiento de nuestro amado hermana María Sagnay Huamán en la comunidad Pulucate Centro, quien ha dejado de existir el día sábado 3 de octubre del presente año. Su esposo Francisco Chucuri Sagnay fallecido. Sus hijos, hijas, Rosa, José fallecida, Margarita, Dolores, Manuela Chucuri Sagnay. Hijos políticos, José Sagnay, Ana Quinche, Tomás Huaya, Patricio Iyapa. Nietos, Freddy, Julio, Nancy, Luis, Fanny Sagnay Chucuri. Edison, Fabián, Ruth, Guaya Chucuri, Naideli, Anthony, Damián Chucuri Quinche, Génesis, Mario Iyapa Chucuri. Sus restos mortales están siendo velados en la casa del fallecida de la misma comunidad. Asimismo, invitamos a los familiares, amigos de las comunidades cercanas a los actos de la velación y culto fúnebre que se realizará el día lunes 5 de octubre del presente año a las 10 horas de la mañana en la casa de la fallecida. Posteriormente, el traslado de sus restos mortales al cementerio de la misma comunidad. 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

Por el Carmen. Ah, ya. Qué bueno, mis hermanos. 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Manarek Durmirij y Magpi, la directiva de Junta de Riego de Agua San Rafael, Gawijón convoca de manera cordial a todos los usuarios de Boca Toma 2, perteneciente a las siguientes comunidades: Gawijón, 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Atentamente, señor Andrés Cepeda, presidente, señor Francisco Mullo, secretario, señora Rosa Quispe, tesorera. Llevar herramientas como asadón, lampa, picos, sacos, baldes, nin. 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Que Dios le bendiga. Una alabanza de Marco Witt, nin. 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

camello muy bien. Al trabajo. 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

Aña, miércoles te llamo y miércoles a las 8 de la noche. Ahí está Rafael Quitio. Por lo menos Shuyakusha, cafecito, tandita, Taita Rafael. Shamungi, mana, shamungi, miércoles.

0: Maricruz, corazoncitos, oye. Yo esperé, Maricruz, sus corazoncitos, pero ni un corazoncito, Maricruz. ¿Qué le pasa, pues? Ponga ahí para llegar 30.000 corazoncitos. Ahí nos vamos a dormir. Amén, ahí hacemos un chapu y claro, también podemos preparar un chapu y tuta, pero ay, chukanga chapuna. Sí, sí, pero sí podemos hacer algo, ¿no es cierto? Gracias, gracias, mi hermano Rafael Quitio. Dios solo pague chay corazoncitos con la mamanta. Saludos, hermano. Dice en la iglesia Nueva Jerusalén, en la comunidad Los Ángeles. 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Todavía rikchado kuna. Miércoles a las 8 de la noche, ¿ya? Chapito, alguna cosa preparamos, Taita Rafael. ¿Qué le parece? Ya te pero agéndate con garingueme, pero tu tamante de repente, mana avanzarikush papesh, nyukaman huijangi, hermano Samuel, mana avanzarikunicho nishpa, y nyukapesh ama shuyangalapak, ¿no? Pero shamung es seguro que ¿no? 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Buenas noches, mi hermano Samuel, saluditos en San Bartolo Grande, dice. A mi hermanita Antonia Curichumbi, ¿sí? Saludos desde España. Maricruz Paguituco y Wauki Pani, ñaña Kuna Turicuna Charicunapa.
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0: Keita Rafael Quitio, Charinguichu Wauquita. Siempre

Siempre Viverín, Wauki, Conemata, Pani, Conemata, Ñeña, Conemata, Nación. Uy, qué vida, ¿no? Así ha sido. A veces recordando viene cosas, a veces momentos que hemos pasado. Y ahora ya cuando ha pasado muchos años, ya vamos a estar como antes, ¿no? Maipika, Yuarinchi, Chaipi, Causarcanchi, Tandaya y Conanca, Separadishkanchi, Wauquicona, Panicona, pero siempre Yuyayun, ¿no? 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Dice, estamos a full sintonía en Quito, saludos a la familia, en la comunidad, Los Ángeles, hermano Ning, oye, oh, Dios les pague. Tu cuchingapa, oye, Dios les pague, chay, imitata mi convidan. Voy a ver cuántos regalitos hemos tenido esta noche. 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Saludos desde Guayaquil. Estamos en la compañía, dice Guayaquilpe. 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Dios les pague, gracias, mi hermano. 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Hermano, yo sí, no hay equipo, no tengo en las manos, y es por eso que no puedo arreglar. Todavía mantiene cerrado la señal de Palmira. Hermano, allí, dice allí en la comunidad, saludos a San Antonio de Chaupi, nin familia Yumagya, Conemata. Y Shino Yatek. Vacaciones cerca, Yachacuna, Universidad de Chimborazo, vacaciones cerca, Calla Tigran Grincuna, Yachanaman, y oportunidad Charircane, Ñaja Ñukanchi, Caipe Cashpa, Rircane, Shugratito, Mayuna Nircacone, hermano Samuel, ¿cómo vas a hacer eso? Allí trabaja Cushpa, como ahí te ringue Arenishpa, ¿saben a dónde me fui? 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
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Qué bendición, mi hermano Samuel, derrame muchas bendiciones, dice. Uy, Dios les pague. 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Qué bendición, mi hermano Samuel. Dice para mi hijo también se va a la universidad. John Gavin dice: harán una oración. Hay pastores en las iglesias, hay ancianos también. He estado muy cerca de mi papá y hay bastantes jóvenes han llegado. Han llegado para hacer una oración. Por el estudio, hay algunos por las enfermedades y han llegado también cuando compran carro. ¿Ustedes han hecho esto? 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
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Gracias, mi hermano. Este, un hombre acá joven, más que aparrispa, más que macachanispa, castigachanispa, viachachina, ¿no? 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

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Bueno, maixinkona, ningakona natxo, y... ¿Por qué? ¿Por qué dices? ¿Por qué? ¿Por qué preocupas? ¿Por qué hablas así? Dice algunos. Una vez estaba yo así locutando, ¿no? Locutando, animando, vamos a trabajar, vamos a hacer algo en este día. Y de una llamó por teléfono y me dijo, mi hermano Samuel, dice, hermano Samuel, ¿ya que eres trabajador? Vaya, calladito, dice. Uy, dije, creo que... ¿Qué dije mal? Algunos se enojan cuando nosotros así hablamos de algo, no sería consejo, sino nosotros también reflexionamos. Y algunos se enojan. Y digo, creo que yo no dije mal, solamente dije, vamos a trabajar. Entonces, creo que quedó resentida. Alguien que no tuvo trabajo, no quería trabajar, me llamó, dijo, no, usted vaya a trabajar, eres trabajador, pero calla, así, en esas palabras me dijo. También estaba locutando, dije que nosotros debemos ser, ¿cómo era? Algo de los hijos era. Entonces dijo, ya que usted estás así, pero ya, solamente faltó decir, cállate. Entonces dije, oye, ¿qué estoy haciendo? Estoy hablando mal, pero en mi corazón, en mi ser, yo quiero que sean bendecidos. He visto y he estado ahí y también hemos tenido esas experiencias y hemos tenido esas bendiciones. Queremos hacer reflexionar a esos hijos, a esos papás, mamás. Creo que no estamos haciendo daño. ¿Qué dicen ustedes? ¿Estamos haciendo daño o estamos, como decir, estamos hablando de más? 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Francisco Coronin, buenas noches, no vayas, dice Lin, hermano Samuel, estoy escuchando, Dios les bendiga, Nin, Francisco Coro, segundo Huaraca, hermano Samuel, dice, Luz Aucancela, a ver qué, y mete ningue, mete kishka gringue, Anita Sango, Uyakungi Rikukungi. 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Las 11, Tucún. Durante que las 11 te adoro, mijona, que las 5 tatarina canchi. O las 4. A ver, las 11, 12, 1, 2, 3, 3, 4, 5 horas. Aquí en Guayaquil, a las 12 dice, ¿hoy, serio? Las 12 mata durmiente en Guayaquil y Mapica. Ya, me quedo a dormir con Gacona, ya. Alájate su magta. Uy, uy, uy, que canto. 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No me importa qué me digan, pero yo recuerdo que esta alabanza me hace recordar que yo tuve a una personita tan especial en mi vida. Me preguntarán, dirán quién era. Era mi mami. Y se fue y tantos años ha pasado, pero nunca se olvida, siempre está en mis corazones. Por eso dice acá esta canción.

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Está bonito la alabanza, hermano Samuel. Saludos desde Durán, dice. Buenas noches, buena la reflexión, bendiciones mi hermano, ya saliendo a trabajar acá en Europa. Oye, Europa, mapi. Saludos, hermano Samuel, ayúdeme con saluditos para mi esposa. Está cumpliendo, ¿qué dice? Cumpliendo año, María Mercedes, guapi, cumpleañero Canning. Oye, cumpleañero Canning. Muchas saludos. 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Y matanishka campo mamita canta. Yoringue, me gingona de maca, manacha oportunidad de chalishkangichi. ¿Qué dice? Saludos desde Guayaquil, familia Chafla, guapi, especialmente a mis padres en la comunidad Lupaxi Grande. Buenas noches, mi hermano Samuel. Achka yuyarina cantu. Ñami, dice. Huacachingue, dice. Huacachingue, ¿serio? Sí. Mamita con la tía España, mamita con la ñamana. Tía España, sí, es otra cosa, ¿no? Más nata rispa, más nata, más caspa, más nata. Ya no hay nada, pues ya no hay nada, ¿no? 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
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Kayakama la voz de Huachito siempre. Oye, la voz de Huachito siempre, siempre en la compañía. 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
3: Las 11:07.

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El secreto de ser feliz entonces es Señor Jesucristo. Su constructor, su maestro, permita que Jesús sea el que edifique, guarde su casa, como dice este versículo. Permita que Jesús sea el Señor. Permita que el Señor sea centro de tu vida. 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Ahí está el problema. Ahí vienen las dificultades, ahí viene el fracaso, ahí vienen tremendos problemas. El hombre sin Dios jamás podrá hacer nada bueno. Porque en el Evangelio Juan capítulo 15, verso 5 dice, separado de mí, nada podéis hacer. Separado de mí, nada podéis hacer. 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Lamentablemente, mundo pica, caipunza conaca, 10 matrimonios manta Ecuador pica, 7 me divorciaco. Kim salame hasta sala causacon. 10 matrimonios manta, 7 matrimonios está acabando en el divorcio. ¿Por qué? Porque no entendieron, no someten a la voluntad de Dios o kikuna panikuna. 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Jesús está tocando la puerta de su hogar y le dice en Apocalipsis 3:20. 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Amén, hermanos. 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
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Si Cristo está construyendo tu casa o mi casa, su hogar, entonces es importante que trabajes en par con Él, o sea, juntos con Él. Un día nos presentaremos ante el tribunal de Cristo para responder por la familia, como dice la Biblia, Salmo 127:3, Rimán o Akunamanta. 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Manda Dios mi kan, dueño de riqueza, dueño de fortuna, dueño de bienes. Aló, ¿están conmigo? 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Entonces, mana su glao a cabalincho. Cae verso nin, y aquí la herencia, dice este versículo 3. Herencia de Jehová son, ¿qué dice? Los hijos. Los hijos. Herencia. 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hijos cosa de estima cosa de gozo mas la con te abro arme un chacho bravo solo chairis ingi chabe colera con un gasto arme sami seleringi nyuka ima kspas zuaringa pugnis bravo zaris ingi chabe Kote 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Resultado de la herencia. Porque este versículo dice, aquí la herencia de Jehová son los hijos, cosa de estima, el fruto del vientre. Aló, ¿están escuchando? 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Porque este versículo dice, de Jehová es la herencia.
los hijos, regalo. Entonces, ¿por qué tiene que estar triste? Maiconaca, colera, jaquirido, piñarido, macanaco y discusión. Por eso el hogar está tal como está, hermano, hecho pedazo. Manari guacharis, baja autoestima en guacharín. Porque no estamos recibiendo con gracia, estamos recibiendo con mal genio, con mal comportamiento. Entonces ese regalo va a ser, en vez de ser bendición, va a ser maldición. ¿Están escuchando, hermanos? 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Número dos, hay que corregir con la sabiduría, ¿verdad?, de la palabra de Dios. Yucanchica, chayoba, kunata, corrigiendo a canchi, huyayuan, con sabiduría. Alajata ricuchispa, yachachina canchi, con sabiduría. Hermanas, caipis ricupi, guaguna, gagan, mi bonito. 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Los hijos son herencia de Jehová, cosa de estima, como saetas en mano valiente. La saeta es la flecha del guerrero en el Antiguo Testamento. Esa es la flecha para disparar. Y a los hijos compara con la flecha. Aljaba es la mochila que lleva la flecha en la espalda. Esa es aljaba. Los hijos son como flecha para defender cuando yo sea viejito. Si es que enseño bien a los hijos, mañana esos hijos defenderá como flecha. Aunque yo estoy con ganas de morir en la vida, estoy en peligro, en riesgo, esos hijos levantará a defender, porque aprendió del padre. Los hijos serán como flecha. Como flecha, interesante, valioso, como flecha. Claro, guarmisita con agacotengan como alcancía. Ya, creo que alcancía manatiga, bueno, pues tienes alcancía, su manatía, alcancía, tienes una brisa, un chichito alcancía. 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Se acabó. 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Y estoy viendo algunas cosas. Número tres, la familia está, se dice, asegurada solamente en las manos de Dios. 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Solamente Dios pag makipi. Dios pag makipi kaspasa mi familia que aseguro ganga. Ni ukasa kaspaka mana seguro tu casa. Si Dios no está en la familia, todo esfuerzo no tiene valor. No tiene valor. 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Imagina que así me trabajan gichi. O así yo can gichi. Imagina que es que quiero sacar de todo can gichi. Gloria a Dios. Eso no está malo, eso está bien. 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Mete un chiquillo ya, voy con la canga, vaya que le llegó un escalero, ese chungichi. 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

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Los hijos, ¿dónde están? Está en la iglesia, está con Dios, ama a Jesucristo, está sirviendo. Ese es el problema gravísimo que cometemos, queridos padres. Eso es lo que cometemos muchas veces. Mana wawaka wasichar shashkan wanishkwashak piñanakungami. Secreto está, deje que ese hijo conozca la verdad, conozca la palabra y aprenda el estudio académico y científico. Cuando ellos sean jóvenes, aprenderán a volar la vida solos. El padre sabio va a educar en las cosas de Dios y a caminar la vida solos. Con Dios. 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Ñuka mika importante kan ñukunchik familia ta construina es mucho mejor antes que pensar en estas cosas de la vida. Hermanos, si los constructores de la familia no son temerosos de Dios, están matando a su familia. 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Los problemas que actualmente viven muchas familias es por falta de sabiduría en el hogar. 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Ñuka tapasanene varoncito, ¿sabes cuándo nació su esposa? ¿Sabes el fecha de nacimiento de su señora? Gracias, gracias los que saben. 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Amén, hermanos. Esa es familia. 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

0: Qué tremendo la vida. Qué duro la vida. Yo creo que es interesante. 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Entonces deje que construya Jesús, no lo haga usted. Características de una familia que vive en el temor de Dios. Voy a hablar rápidamente en el siguiente capítulo, 128. Dice así: qué feliz es el que teme al Señor, todo el que sigue sus caminos. Gozará de sus frutos, de su trabajo. Qué feliz y próspero serás. Tu esposa será como un vid frutífera. Dice, florecerá en el hogar. Tus hijos serán como vigorosos retoños de olivo alrededor de tu mesa. Esa es la bendición del Señor para los que temen al Señor. Que el Señor te bendiga continuamente desde Sion. Que veas prosperar a Jerusalén durante toda la vida. Que veas para disfrutar de sus nietos. Que en Israel tenga paz. Palabra paz en hebreo significa shalom. ¿Qué quiere decir? Bendiciones. Shalom. 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En Reina Valera dice: bienaventurado el hombre que teme a Jehová. En esta versión dice: qué feliz es el que tiene temor al Señor. 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Así chirín hasta camita musengabox, bien bonita, se pone guapa, se pilladita, limpia, y ya camita musengabox, pijama tatsorarín transparente. Qué hermoso la vida. Pero maji mamá con acá, tú, cuchasna, dorminamos sin. Ya que poro, anacoda, maji con acá, pantalón, mazoras, dorminamos sin. ¿Cómo va a ser la vida entonces si no estamos buscando como Dios quiere? Aquí dice: la mujer será como vid que lleva a los lados de tu casa, hermoso. Tus hijos, miren hermano, el fruto de su trabajo será bendición. La bendición para la familia es los hijos. Los hijos serán como planta de olivo. 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Olivos y oracunashina. Finalmente, ñato kuchigre en el mensaje dice: Dios permitirá ver a los hijos. ¡Qué gozo! Alce la mano a los que tienen hijos. Los que tienen nietos o nietas. Qué bueno. Los que tienen bisnietos. Qué bueno, qué bueno. Qué excelente. 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Pero por lo menos ves nieto. Yo caña charini nieto ta paginini ñami cane abuelo. Tengo un nieto muy hermoso. Y recién tiene 3 años, pero no sé, taitamito causita cúspica, caimanta 20 años vica, tal vez ricosa causita cúspica, ves nieto taps. Ves nieto te ricosa cusicoyon chutarisalami. ¿Qué más me queda? ¿Qué más me queda? Ya he visto hijo, ya he visto nieto, bisnieto. ¿Qué más me queda? Si Dios me ha dado larga vida en la tierra, ¿por qué no dar gracias a Él, hermanos? ¿Y cuál es el secreto? El temor de Dios, pues, guaguas. Dios está manchasca osáquica. Dios permitinga nin que caiga su pica. Dios va a dar ese gozo, esa satisfacción de ver al nieto, al bisnieto. Ese es el versículo clave que me dice en este versículo. Sabio y sabia. Este versículo en Proverbios 14:1, muy versículo conocido, dice: la mujer sabia. ¿Qué dice? Edifica. Pero, hay una palabra pero que contradice. Pero. En lo original dice tonta, en la Biblia original. Pero la tonta con sus manos la destruye. Con sus manos la destruye. Sabe haga construir, pero tonta haga destruir. Sabe haga construir, pero tonto haga destruir. Si achaja construir, pero upa runa harika su armigspaka destruir. Y señor Gayán construichun, mana destruichun. 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Dios es el que construye. 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Cote ña manate mi hija, cote pay mi kun. Ya, mijito, ya está. ¿No ves comiste, mijito, ya ves. Diga al papito que comiste. Alcahueta. Qué tremendo, ¿no? Cierto, mamá, o alguna guaguata, o alguna mamata, ya si Caterín, porque sentimental, caspi, juya, caspi, yo cochi ya alguna saki que me canchi, pero mana, ya ya la, que alguna mamá la entendí, si yo 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Yo creo que Dios mari chasna o armita que rurasca. Pero chasna que vives, no descuide de enseñar. No descuide de encaminar. No descuide de dar principios bíblicos, hermanos. 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Y mamá ha perdido la autoridad, ha perdido el valor, ya no puede disciplinar. Yo creo que con la ayuda de Dios podemos hacer, hermanos, construyamos al nuevo mundo con la ayuda del Señor. 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Creo que los primeros semilleros ya han ido a la presencia del Señor. Yo creo que queda la segunda y la tercera generación. Tenemos que mirar la nueva generación, pero los padres tenemos el ejemplo para formar nueva generación con gente con ética moral, con valores morales, con principios de la vida cristiana. Esos jóvenes necesitamos en estos días. 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A ver, yo ya desde ese día que conocí en campaña de Pulucate Emanuel, yo le vi, de ese día enamoré mi corazón. Te amo, te amo, te amo. Y la chica también, yo también lo mismo, de ese día no podía dormir, tonta. Y Harry Gatsnare, a ver, mijita, si es que me amas, un besito. Maicona enseguida, saca el pico. Cuando imaginamos una fuerzan, fuerzan, fuerzan solterita, usted tiene, merece respeto y dignidad, guarde esos besos para ese señor que va a ser esposo por resto de la vida. Pero si algún hombrecito viene a molestar sin entender, eso no está bien. Ya, está bien. Bésame, pero quiero que cierre los ojos. Voy a besar cerrado ojos. 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Yo creo que es interesante en la vida. Pero más rato que hay cosas, hay valores que tienen que hacer. Cuando hay una hermana, hay una fracasana, rato hay una persona que hay una persona que se curisca. Esa semana ya se rima con una panicona. Dios quiere una familia exitosa, una familia de bendición, una familia que llegue a ser cristiano y que no se forme en fila de la destrucción, sino de la fila de edificación. 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Solo dependa que sometamos a Dios, que amemos a Dios, que respetemos a Dios, que vivamos con Dios. 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Pero Dios me ha elegido para que predique la palabra. Amén. Para que hable de Cristo. Para que hable de la familia. Para que restauremos hogares. Yo creo que es interesante en la vida entonces. Nunca pensé eso. Pero Dios ha puesto en lugares altos. Tal vez he dormido en mejores lugares. Estaba en algunas veces durmiendo en mejores hoteles de Nueva York, en otros lugares de Estados Unidos, en algunos lugares predicando. Digo, Dios me ha permitido esas cosas. Nunca pensé eso. Pero Dios ha hecho esas cosas. Hermanos, solo necesitamos tener temor de Dios. Ame a Dios, sígala. Tenemos un enemigo que quiere destruir hogares, pero no deje llevar por eso. Espero que este mensaje haya sido tocante en su corazón. 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Pueden kichisharina, toman año cada fuerza, pero si es que le gusta poner sobre sus pies, póngase de pies. 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Vamos a orar diciendo, Señor, ayúdenos. 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Amén. Bendiciones, catipasu.
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3: 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Nin, mil gracias, hermano pastor, excelente predicación, nin, Milton Sagnay, Carlos Chacahuasay, nin, excelente mensaje, que Dios les bendiga, hermano pastor Alberto Copa. José Atupaña, nin, excelente transmisión. Que Dios me lo bendiga. 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
3: 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Gracias, hermano pastor, es muy excelente por su mensaje, que Dios Todopoderoso colme. Muchas bendiciones desde Chausán, San Alfonso, a full sintonía radio, El Buen Sembrador, Nin, Rosita Buñay, Sina Guamán Delia. Saluditos a la familia Yucay Yahuamán que estamos escuchando en Calpi. Calpi Mapi Uyakushkanguichi. Rosario Curicama, achka saludos. Pastor, fue excelente mensaje. Que Dios les bendiga. 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
2: 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Gloria a Dios. Cantazon, alzaré mis ojos a los montes. ¿De dónde vendrá mi socorro?
3: Aleluya.
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3: Gloria a Jesús.
2: Sí, Señor. Aquí con agua, Guatazo. 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Gloria a Dios. Y Señor.

manera amó Dios al mundo, que ha dado a su Hijo unigénito, para que todo aquel que en Él cree no se pierda, mas tenga vida eterna. ¡Aleluya!

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5: Las 5 y 3 minutos.

Mensaje de Jesús. ¿Por qué te confundes y te agitas ante los problemas de la vida? Déjame el cuidado de tus cosas y todo te irá mejor. Cuando te abandones en mí, todo se resolverá con tranquilidad según mis designios. No te desesperes. No me dirijas una oración agitada como si quisiese exigirme el cumplimiento de tus deseos. Cierra los ojos del alma y dime con calma, Jesús, yo confío en ti. Evita las preocupaciones angustiosas y los pensamientos sobre lo que puede suceder después. No estropees mis planes queriéndome imponer tus ideas. Déjame ser Dios y actuar con libertad. Abandónate confiadamente en mí, reposa en mí y deja en mis manos tu futuro. Dime frecuentemente, Jesús, yo confío en ti. Lo que más daño te hace es tu razonamiento, tus propias ideas y querer resolver las cosas a tu manera. Cuando me dices, Jesús, yo confío en ti, no seas como el paciente que le pide al médico que lo cure, pero le sugiere el modo de hacerlo. Déjate llevar en mis brazos divinos. No tengas miedo. Yo te amo. Si crees que las cosas empeoran o se complican a pesar de tu oración, sigue confiando. Cierra los ojos del alma y confía. Continúa diciéndome a toda hora, Jesús, yo confío en ti.

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Caipimicani, radio El Buen Sembrador. Buenos días. Jambas, amigo y hermano Iván Yungan. Amanecer con Cristo, rumba clases. 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Buenos días, alabado, alabado. 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
1: Es así de simple.
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5:18. Buenos días, Imanaya. Totamanta, ahora se amistad con Kunanyukanchi, Guantanda, Ninkunanyukanchi, plataforma digital Facebook y Mapi. Imanaya, Takanguichi, producciones digital Bushu Pacari. Buenos días. Saludito cordial y Totamanta, ahora Alfoncito, Puñay, Sulecito, Mata Cachán y Sumaquisque, Matapish. Buenos días, hermano, dice. Hermano Pedro Valente, lo deseo que Dios los bendiga. Ni muchos saludos a Don Inca. Que disculpe el hermano Pedrito. A ver, ¿por qué no menciona la frecuencia de la radio? Solo está a través de Facebook y TikTok, no al aire. Maybe la dopi. A ver, comenta Alfoncito. A ver, ¿dónde no tenemos señal? A ver, para enviar a nuestros técnicos, Meijan, repetidora Timana, funciona con tal vez Mestimikan, Cañucanchi, de repetidora Palmira, Pi. Vamos a la Cachpaca, Cañucanchi, repetidora. Bueno, San Isenalta, si está al aire. O Riobamba. Vamos a ver. La sincromina, 19 minutos. 5 hasta Manta, 19 minutos. Mikan, buenos días. Y ya está el reporte de sintonía. Cuni Mamanta, Totamanta, la Simapi. Salita Alejandra Manca. Buenos días, hermano Iván. Bendiciones, saluditos. Un saludo para mi hermana Miriam Ilves. En centro de la capital, bendiciones, buenos días. Allí Tutamanta, buenos días, Rosita Yautibuca, allí Yachupacaringue. Buenos días, Imanaya, buenos días, Blanquita Yautibuco. Solito Luchito Guapi, buenos días. Alabado Luchito Guapi, Imanaya Pacaringue. Allí Tutamanta, el buen sembrador tan. La sincromina 19 minutos, 5 horas Tamanta, 19 minutos. Eso tú también, ahora si va a pisumas Yuya y Wanjatari, sumaja. Mentalidad positiva, Wanjatari. Nunca y sumas tú también, tapica. Nada negativo, todo positivo. Vamos, todas las cosas que quieras hacer, lo vas a hacer. Todas las cosas que va, tienes en planes, vas a decir que así funciona, que así va a funcionar. Vamos. Toshnaya mi can tú también. 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Pagisatak 100.1, puyakus kamanta. 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Buenos días. Eso. La sincromina 5 Artamanta, 20 minutos, sincromina 20 minutos, mito con su más cantito, hoy arinca 5:20.

5 menos 5 horas, Tutamanta, 23 minutos, horas importantes. Horas importantes, 5:24 minutos. 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Jardín, Chepogasa, ya iniciales, 1, 2, no sé si tienen ahí. 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Pero igual tienes que preparar, tienes que estar listo, tienes que. Mr. Mikanga. Prevenidos para cualquier situación. 5:25 minutos, mi canto tamanta horas. Las 5:25 minutos, mi tucún, lunes, inicio de semana. 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A ver, Alfoncito Buña y Mañakishka con Nacho Imanin, buenos días, hermano. Ivancito dice, los deseo bendiciones, su transmisión por Facebook y por TikTok está excelente, dice, pero lo de Imatín, de sintonizar por radio o por camino o cualquier lugar, estoy acostumbrado a andar sintonizando en el camino, no hay wifi, dice. Por el camino, Ivancito dice: ayúdanos a arreglar, por favor. No está al aire la repetidora. Maijan, Maijan, Maijan, por favor. Parece que de Palmira. Que este pillo es de por este lado. Por su teléfono, vamos. 5:27, Saraíba, man. Buenos días, Paguillata, Guayacuzca, Manta. Buenos días, Francisco. Tenemos a Chacoasay. Buenos días, alabado.

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Las 5 de la mañana, 5 horas, Tamanta, 31 minutos. 5 de la mañana, 31 minutos. 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Buenos días. Y menos de Tutamanta horas. Oiga, que el centro del Corderito, San Gisel y Mapi. Familia Pilamungas, buenos días. Saluditos cordiales. Son Carisequilla, Sequilla y Macancuna. Su más conocido Cailado Sector, Caizan Gisel, Columbia, Cailado Cuna Ricín, Machafil en el sur. Paiki Mami, en vida. Era que Feliciano Pilamunga. De Temito Ña Pasca en el sur. Sí, buenos días, saludos cordiales, centro del Corderito, San Gisel, Pituco y Familias, Pilamungas. Si es para acá, ña, nana, ña, Masha Fili, ninja, en el supa y que ña, mana, ricoringas. Solamente quedado, Sakirishka, piche liderazgo, Yachta, piche liderazgo, iglesia, piche liderazgo, familia, pi. Consejos, mandas kakuna. Los caminos, el camino al seguir, sí. Su personalidad, tal vez su liderazgo, tu cuiche y curimata nazo. Las 5:32 minutos, buenos días, Shekisha, Mikangichi. Centro el Corderito, San Giseli, Mapi. Buenos días, Tukui, familia, cuna. Ciencias, Tukui. Iglesia, comunidad, buenos días. Todos estamos en ese camino. 5:32, que Dios Todopoderoso le dé tranquilidad y dé paciencia a toda la familia Pilamunga, a toda la familia Centro Corderito San Gisel. Sumas cantitos, 5:32 minutos, 5:32 minutitos.

Así es que, Saulito, esfuérzate, sé valiente, no temas ni desmayes, porque Jehová, nuestro Dios, está contigo y conmigo. Así es que, lee la palabra, ahí tienes que sujetarte, agárrate en la palabra.

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Para mi mamita María Lema, para mi papito José Alessandro de Aquilema. Y para mi hermana Inquito Olga Rebeca de Aquilema, desde aquí de Stanford, Connecticut, Estados Unidos, full sintonía. Buenos días. Full sintonía. Saludos cordiales allá en los Estados Unidos. Buenos días. Arturito de Aquilema, buenos días. A la familia escuchando el buen sembrador. Buenos días acá por Chacabamba, Chico Cagrín, buenos días. Mamá María Lema, buenos días. Ahí está José Alexandro de Quilema, buenos días. Buenos días, Quito, capital de los ecuatorianos, Olguita. Olguita, Olguita, Olguita Rebeca de Quilema, buenos días. Saludos, dos textos de mensaje le envía desde Stanford, Connecticut, de los Estados Unidos. Buenos días. Full sintonía. Torito de Aquilema, buenos días. Maferita, Guayracaja, saludos cordiales. Un besito que nos envía. Menos a Pani Rebeca Quispe, bueno, Lima, buenos días. Allí tomando Pani Rebeca. Oki César, Maipita, Buricum. Capaguchu, Chicuna, Camachuri, Yerno, Nieto, Nieta, buenos días. Saludito con el 543 Tránsito Caizabano, buenos días, Ulecito y Mata Cachán. Ángel Rea, saludos cordiales, hermano Ivantes de Ambato. La provincia de Tungurahua. Buenos días, Angelito Rea. Desde Mestre Micanca, saludos cordiales desde Ambato, tierra de flores y frutas, desde Tungurahua. Buenos días. ¿Sí o no? Soy Angelito Rea, Paquisato de Cuscamanta.

Saludos cordiales y panas a Felipe Yungan Pisuya Kunini, buenos días. Saludos cordiales, Kambachuri, Caleb Kambachuri, que suri y más temican. No me recuerdo. Las 5:44. 5:44 minutos. ¿Quién es más? Acá llegó un texto de mensaje por Facebook. Vamos a ver. Y aquí dice, aquí yo estoy a la puerta llamando. Si alguno oye mi voz, abre la puerta, entraré a él y cenaré con él y él conmigo. Apocalipsis 3:20. Hola, hermano Iván, dice, excelente promoción. A 100 por, oiga, 10x10. Pasen solito para mis dos consentidos. También Anaí, que están preparando para ir a la escuelita. Buenos días. Manuelito Cepeda.

0: La sincromina 46 minutos, 5 hasta manta 46 minutitos, 14 minutos, 6 en punto de la mañana. Oiga, que muy bien, se mata Wisan, se llama Kunga Ringichi. Buenos días, y tu tamante mape ninka. Les permitimos a informar la agenda prevista para el día de hoy. Lunes, inicio de semana, fecha 05-10-2026. Oiga, entrega de abono orgánico, lugar Hualipite, Jatumpamba, hora 12 horas PM. Chapipun, Simata, Mikanganin, Estobancari, Huauquip, Miguelito, Margatoma, como primera autoridad de Cantón Omote, con Ancaipun, Simapi, Caica, Kanganin, Caicomunidad comunidad de Hualipite, Jatumpamba y Mapi. Abonos orgánicos, Kunimawan. Saludos, Picao Sakuna, buenos días. Hualipite, Jatumpamba, Picao Sakuna, buenos días. Oiga, sí, bendición. 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O van a caspaca. 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Saya bonito y mon, alaja también esclaspa chitangi. 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Ama kungaringue, buenos días. Hualipite, Jatumpamba. Hoy tienen visita de la primera autoridad de Cantón Omote, Huauquín Miguel Marcatoba. Como alcalde, Paicha y Pimi Kanganingin. A bonito y mata entre Gangapa, Kunankai Punza, Chaupi Punza, Tukukpi, antes de que llueva. Sí, también con Kunankai Punza, Kunimaganachi. Buenos días. 547. ¿Qué números manda también? Que por aquí. Estaba por otro lado, por otro cantón. Para mí, solo por otro cantón nomás. Tuyo es mi corazón. Está un poquito por Mr. Minisun. Cambiando el clima. Las 548, 12 minutos, 6 en punto de la mañana, 12 minutos, nada menos y nada más. 6 en punto de la mañana. Soy Mikan, el buen sembrador. Mikan Agitar Bugrodio. Tuta manta, oiga, padre mío.
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0: viva. Claro que sí, ¿qué tal? 548, suba cantito, cante y cante y esas vacas.

0: 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Se me cae. Lunas.
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0: Por el Señor.
1: Él me escuchó.
0: Lunes, Tutamanta, 5:52, 5:52, mi can. Buenos días, buenos días. Ángel Rea, Paquillata, Guayacuzcamanta. ¿Quién es más? Buenos días. Chacahuasa y Ángel, buenos días, estimado hermano Iván. Saluditos. Saluditos en las comunidades de Chalarón y San Bartolo, Rayo Loma. En Iglesia Visión de Dios, a todos los miembros que están alistando para salir a trabajar en la construcción de la iglesia. ¡Buenos días! ¡Buenos días, Talarón! ¡Buenos días, San Bartolo, Rayo Loma! ¡Buenos días, Iglesia, la Visión de Dios! ¡A todos, todos, todos! ¡Tukikuna, tukikuna! ¡Buenos días! ¡Apurechi! ¡Vamos a mi ministeringa, trabajito, minga, manchinga, pacá! ¡Hasta Doncito, Lampita, Pico! Construcción Picaspaca, Masavicanga Carritilla, Bailejo, Chaypalitita, Metro, Lampita, ¿qué más necesita? Pico, Barra, de repente ya acabado el picaje pintura de Drangapaca, Prochita, Ciencia Taja, ¿qué más? Y vaya estaba un martillo. Las 5:53, 5:53, playo. Las administraciones, herramientas de trabajo. Todas esas son herramientas de trabajo. 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Siempre a tu lado, 100%. 5:54, pasando fronteras, dice, el mundo entero. Gladys Chicaiza, buenos días, hello. Allí te manta. Jorge Cepeda, buenos días. Allí tu tomante, ¿quién es más? Mi hija ya estaban, por favor. Catarinchi, Richarinchi, buenos días. Abritos, 6 minutos, 6:00, la mira, cuidado atrasen a sus diferentes unidades educativas. No quiero que atrasen, por favor. Tienen que llegar puntualitos. Apure, guambritos. 5:54, 5:54.

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0: ¿qué tal? 5:59, 5 horas, tu tamanta, 59 minutos, 1 minutos, 6 en punto de la mañana. Es el buen sembrador a tu lado en la compañía, activado a los 100, dice. Desayunito en Cascuna, buen provecho. Nos vemos. Tú tomando las 5 de la mina, tu cupi. Y gracias a mi cama en Tandaringapa. 6 de la mina, 0 minutos. 6 horas tomando 0 minutos. Dios con Conata, cuidado. Dios con Conata, guachichichu. Todos los planes que tenga, cumpla nomás con mucho éxito. Con más fuerza, con más ánimo. 6-0, buenos días.

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1: 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Yo respondí: Señor, solo tú lo sabes. 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

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Gawijón convoca de manera cordial a todos los usuarios de Boca Toma, número 2, perteneciente a las siguientes comunidades. Gawijón, San Gisel Alto, San Rafael Bajo, Mancheno, San Virgilio, Santa Ana, Miraflores, Cochabamba, Miraflores, Iglesia, Pamba, a una minga general para el día martes 6 de octubre del presente año, a las 8:00 a.m. de la Boca Toma número 2. Se solicita la puntual asistencia a cada uno de usuarios. En caso de no asistir a la minga general, se aplicará los artículos que se encuentre en el estatuto. Señor Andrés Cepeda, presidente. Señor Francisco Muyo, secretario. Señora Rosa Quispe, tesorera. 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Ningme Hatun Pamba, Gawijón Alto, Gawijón, a ver, Gawijón Alto, San Gisel Alto, San Gisel Centro, a todos los usuarios, Ning, que asista a una reunión de suma importancia obligatoria para tratar asuntos relacionados de los trabajos comunitarios realizados en la construcción de muros. 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Nota, se solicita su puntual asistencia y a los usuarios que no asista a la dicha convocatoria no tendrán ningún reclamo en lo posterior. Señor Manuel Chacahuasay Lema, presidente. 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

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Yo soy la resurrección y la vida. El que cree en mí, aunque esté muerto, vivirá. Y con profundo dolor y tristeza comunicamos el sensible fallecimiento de nuestra amada hermana María Sagnay Huamán en la comunidad Pulucate Centro, quien ha dejado de existir el día sábado 3 de octubre del presente año. Su esposo Francisco Chucuri Sagnay fallecido, sus hijos, hijas, Rosa, José fallecido, Margarita, Dolores, Manuela Chucuri Sayay o Sagnay, hijos políticos, José Sagnay, Ana Quinche, Tomás Huaya, Patricio Iyapa, nietos, Freddy, Julio, Nancy, Luis, Fanny, Sagnay Chucuri, Edison, Fabián, Ruth, Huaya Chucuri, Nailindi, Anthony, Damián Chucuri Quinche, Génesis, Mario Iyapa Chucuri. Sus restos mortales están siendo velados en la casa del fallecida, de la misma comunidad. Asimismo, invitamos a todos los familiares, amigos, comunidades cercanas, actos a la velación del culto fúnebre que se realizará el día lunes 5 de octubre del presente año a las 10 horas de la mañana. De la fallecida, posteriormente el traslado será en el mismo cementerio de la misma comunidad. 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Se convoca a todos los señores dirigentes de 64 comunidades y los dirigentes de junta de agua de la parroquia Columbe a participar a una reunión del trabajo sobre la socialización de los de las sentencias de agua, socialización sobre paquete agropecuarios con los técnicos del Ministerio de Agricultura y Ganadería. Fecha, martes 6 de octubre del año 2026. 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Lugar, auditorio de GAT parroquial de Columbe. Orden del día, registro de asistencia. 2, palabras de bienvenida, instalación de la reunión. 3, socialización sobre la sentencia de agua. 4, intervención de los técnicos del Ministerio de Agricultura, Ganadería y con la socialización de paquete agropecuarios. 5, acuerdos y compromisos. 6, clausuras. Esperamos 6 clausura, esperando la puntualidad de todos los dirigentes. Antes de extender mi agradecimiento, atentamente, ingeniera Beatriz Yumaya, teniente política de la parroquia Colombia, licenciado Daniel Yucaya, jefe político de Colta. 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

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Buenos días, hermano Samuel. Estuve escuchando la radio desde las 4 de la mañana en camino al trabajo, nin. 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Hermano Samuelito, estoy apurado saliendo a una reunión en colegio, señor docentes de. Los docentes de pase unos saluditos, Din, de mi hijo Jaime David, que está listo de salida a clases, Din, junto conmigo. 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Buenos días, hermano Samuel, saluditos desde Maimanta, desde España. 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Buenos días, hermano Samuel. Envío un saludito allá en Troje. A mis abuelitos José Ríos y Manuela Chaca. 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

fe, energía, muchas ganas de seguir adelante. Cada día es una nueva oportunidad para trabajar nuestros sueños, superar los desafíos y construir junto un mejor futuro. Sigamos caminando con esperanza, unidad, compromiso. Grandes cambios nace con fuerza. 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Siempre adelante, Nin Rosy. ¿De dónde es mi hermanita? 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

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Buenos días, hermano Samuel. Decirle a toda la audiencia un buen inicio de semana, Nin. Excelente mes. Que Dios nos bendiga a toditos, Nin. 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

0: 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Y mi esposa, dice Josefa Huaraca, de Atapo Chico Colibrilla, dice, ¿qué regalito? Ah, ya, zapatitos y sombreritos. Bueno, gracias. 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Juan Daquilema, buenos días, hermano Samuel, Dios les bendiga, un lindo día, bendiciones desde Quito, Ecuador. Santiago Huamán, buenos días, mi hermano Samuel, que Dios les bendiga. Estamos a full sintonía en aquí en Guayaquil, sector Mercado Florida Norte. Saluditos para todos los de San Bartoleños, Ningmi. Achica, saludos San Bartoleños y Papito Rosendo Guamán, mamita María Chacahuasay. Muchas bendiciones para todos ustedes, Nishpami, Kishka Ashka. 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Un lindo día, Nishka. 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Saludos desde Guayaquil. Bendiciones, mi hermano Samuelito Nin. Chinoyate Domingo Yukilema. Buenos días, hermano Samuel. Dios les bendiga en su programa. Estamos a full sintonía en Cantón Pujilí o Pali y Macashpa Cachaymanta Nin. Un saluditos en la comunidad Lupaxi Grande Nin. Lupaxi Grande Puyacuna. 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O más de 5000 corazoncitos. Invitación. 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Saludos, mi querido hermano Samuelito Nin. 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
0: 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Nin, Anita va a entrar. ¿Hasta qué horas vas a trabajar, Nin? Oye, Anita, listo, listo. 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

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desde Guayaquil, ¿cómo estás, Nin? 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

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Saluditos a todos los pulucateños, a mi papá Marcelo Vaya, a mi mamita Manuela Aucancela. 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
1: Las 7 y 9 minutos.
4: 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Saludos, mi hermano, bendiciones, lindo día desde Pulchico. 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

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Dios les bendiga. Hermoso programa, dice. 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Saludos cordiales, hermano, dice Elsa. 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

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Marci Ning, buenos días, hermano Samuel. Saluditos en troje a mi mamita Ninka, Nacho. 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Mercedes Nin, buenos días, hermano Samuel, saluditos en Guayaquil, un saluditos para mi madre Nin. Sí, la verdad, excelente programa, dice. Escucho todos los días porque trabajo en taxi aquí en Nueva York. Ah, ya. Gracias, mi hermanito. Saludos desde Quito a full sintonía. Taxi, mapi, trabajan en Ning. Shinoyaten, Nelson Paredes. Buenos días, hermano Samuel Ning. Imanaya, Nelson Paredes. 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Y Manaya, chicas, saludos, Shukti con el mapi, yukanchigo en Tandaricón. Amén, mi hermano. Sí, estoy por acá, por San. ¿Por dónde? Juan Kingue. Ah, Juan Kingue, mi cani ning. Luis Pindilema ning. A ver, Luis Pindilema ning. Saludos, mi hermano Samuel, que Dios les bendiga. De Oriente Ecuatoriano, Lago Agrio, Manta, saludan. Chino, ya te saludos cordiales para mi mamá, dice Freddy. 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
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Buenos días, hermano Samuel. Un gusto y una alegría escucharlo y recordar lo bonito de mi país, Ecuador, dice Luisito. 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De Colombia, pero estoy por gracia de Dios lejos de mi país, dice. 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Entonces, es verdad. Ahora, para pasajerear, para tener un bus, no hay pasajeros. Entonces, digo, sí es verdad. 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
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Buenos días.

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1: Hola, yo soy Emilio Reyes. Si deseas saber cómo ayudar a las personas necesitadas, presta atención a las siguientes palabras. Bienaventurado el que piensa en el necesitado. En el día malo, el Señor lo librará. Cuando hay en medio tuyo un necesitado, no endurezcas tu corazón ni cierres tu mano, sino que abrirás tu mano liberalmente para ayudarle y darle lo que necesita. Cuando ayudas al necesitado, en realidad le estás dando una ofrenda a Dios, y Él paga admirables intereses sobre lo que has dado. Así que, todas las cosas que quisieras que los demás te hagan a ti, así también haz tú con ellos. Al que te pide, dale, y al que quiera tomar de ti algo prestado, no se lo niegues. Si tú tienes bienes de este mundo y ves a tu hermano tener necesidad y no le prestas ayuda, ¿cómo puede morar el amor de Dios en ti? No amemos de palabra, sino con hechos concretos.
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A ver qué pasa, en serio no hay audio. A ver, hermano Punibar. Vamos a ver qué ha pasado por acá. Ya vamos a revisar, mis hermanos, por TikTok. También estamos en Anita Yukirema. Vamos a transmitir la programación. 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

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O sea, se asoman como decirle, ¿quién es ella? ¿Qué está haciendo? ¿De qué habla? ¿Y cómo así? Así nomás. Y después de decir todas esas preguntas y no tiene quien le conteste, entonces ya nos dice chao. Bueno, nosotros estamos reportando, transmitiendo de la ciudad de Riobamba, Cantón Riobamba, provincia de Chimborazo. 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

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Sí, a más de 10 amigos. Gracias, mi hermano, la voz de Guachito. Bueno, mañana no le cuesta nada compartir, mis hermanos. No le cuesta nada tocarle la pantallita. Pris, buenos días. Anita, Dios le bendiga. De igual manera, mi querida Pris, mi señorita Pris, aunque te cueste poquito demorando. Señorita Pris me dijo, a veces me olvido, Pris. Pero con Anguillarisca ahora con Ayapi, señorita Pris, ni pasada danchi. Buenos días, buenos días. 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Hay muchos, muchos hermanos que también hacen la radio por TikTok y también por Facebook ahí. Y ellos también están juntan la programación de Anita Yukilema, Radio El Buen Sembrador 100.1. Gracias, mis hermanitos. Juanito Shuishi, Parroquia Cacha, buenos días, presente, presente. Parroquia Cacha, Cantón Riobamba, buenos días. 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Buenos días, hermana Anita, estamos escuchando la radio El Buen Sembrador. Pase ahora a TikTok. Pase ahora a TikTok, dice. Muchas gracias, Juanito. 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Juanito, gracias por su reporte, Sembrando Esperanza Viva. Y dice, buen día y bendiciones, feliz inicio de semana, saludos a la distancia. Así es, mi hermano. Feliz día, feliz inicio de semana para todos quienes están escuchando la radio. Bueno, para toditos. 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Pamba, biwarakash, chita, china, gama, chita, chumucan chicaos, y pis, cierto, y ahí tu Dios son cascada y yaspa, siempre entre luchas y pruebas, entre que nomás puede venir, consecuencias también, mis hermanos. Pero ahora, de las consecuencias, podemos también seguir librándonos de las consecuencias. Pero ¿cómo vamos a seguir librando? Ya, mana y mamana ajita rurash payari. Kutin consecuencias tiangami nishkahawa, yachashkahawa, kutin yekunchi mana ajikuna darurash purikush payak. ¿Cuándo nos vamos a librar de las consecuencias? Eso es lo que quiere decir las consecuencias. 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
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Oiga, si estás escuchando la radio, por, puede ser por TikTok, por Facebook Live, por las frecuencias 100.1, pero oiga, eso quiere decir que Dios ha dado una oportunidad más de vida. Entonces hay que aprovechar. Ya vamos a enviar los saludos mientras vamos a escuchar mi lindo Ecuador, Estados Unidos, Colombia, Venezuela, Italia, Canadá. A ver, ¿dónde nomás? Mundo entero, Manjushishpa, Ecuador, Mantarrij, Mamita Kuna y Aitukuna. 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

0: 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Somos ecuatorianos, ecuatorianos de corazón en esta mañana. Muy buenos días. Gracias, Mayen Kunaimaka. Reportar Kakunamari. Reportar Kakunamari. Yukanchiwan Tandarir Kakunamari. Dios solo pague, Dios solo pague. No importa cuántos kilómetros viajaste, no importa cuánta distancia volaste. No sé en qué lugar, no sé en qué situación estás, pero has regresado, de alguna manera has regresado a su país, aunque sea por un instante, por unos segundos, por unos minutos. Mientras cerrabas los ojitos, imaginaste cómo desayunabas con tu familia, cómo cuidabas los animalitos, cómo ibas a la escuelita, al colegio. ¡Wow! Todo es una historia. Ya se quedó en una historia. Se hizo una historia. Una historia que en la vida no se le olvida. Esos recuerdos junto a la familia. Ñukanchi kawsaypi, cierto. Wambrito con una uchila, zito con una purico shaga. 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Tal vez de alguna manera pensábamos, imaginábamos, pero no exactamente como es ahora. 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Prisning para servir a Dios y a usted, Priscila nomás, dice. Por aquí ya son a las 14 horas 49 minutos. Mi señorita Priscila, es bonito su nombre. Muchas gracias, muchas gracias. A veces le decimos algo porque tal vez queremos, tal vez de alguna manera, pasa lo mejor con ustedes. Pero no se vayan a enojar, mi querida Pris. A ver, así dice tío Marco, buenos días, Mayan, tío Marco. Oh, yo creo que usted, tío Marco, es Sanguisel, Centro Corderito. ¿Cómo está, tío Marco? ¿Cómo está tu mamita? Tu mamita es famosa. Es una mamita bastante aconsejadora, una mamita bien chévere, como dicen por ahí, con esas palabras, por decirle una mamita, suma mamita, ¿no es cierto? Yo también estoy aquí esperando a ver si me puede saludar, bendiciones. Ya, también estaba esperando que le salude, pero usted no reporta, entonces, ¿cómo le vamos a saludar? Pero ahora que ha reportado, le saludamos a tío Marco. Pero yukñati panda y mashukti mata San Gisel Centro Corderito y manikuni mukanchati chukangi. A ver, tío Marco, a ver, reporte. Manuel Paipishnin, hermanita, buenos días, papito, Dios te bendiga. Feliz inicio de semana. Gracias, mi hermanito, gracias por escuchar. Pinguil, familia Pinguil. Ay, tu tamanta, Shaday, hermano Alfredo, ahí está en la sintonía. Pánico, taita, Dios bendicía a Chunin, presente desde Minneapolis. 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Buenos días, mamá Josefita. Pila Munga y tu tamanta hermana Anita. Nyachu Musu Yachingi Baita Gunata, Nakukunata, imagínate acá. Cambo trabajo y maca, en serio, te dijo, guapo, puringa por trabajo. Un abracito a la distancia, mi hermana Anita, y muchas gracias por la programación. Muchas gracias. Yo ya siento ese abrazo.
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0: Solo recuerdo que Dios me bendijo un día más de vida. Y dijo, este es el motivo para alegrarme y gozar en la vida. 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A la familia de mi audiencia, Señor. Déjalo, cuídalo, guíanos por el buen camino. 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No sabemos todo lo que traerá este día, pero sí sabemos. ¿Quién está con nosotros? ¿Quién está con nosotros? Pita ñukanchiwan, pita ñukanchiwan kanga yanguichi. El único, ese papá tan bueno, amoroso, misericordioso. Pai ma ñukanchiwan. No permitamos que las preocupaciones nos roben la alegría. Hoy es un regalo de Dios. Chinas pa acá. Maigengona tal vez ni con guiche maybe. A ver, ¿cuál es el regalo? A ver, ahora sí voy a levantar. A ver, voy a salir afuera. Kanja manjuxisha. A ver, y más regalo tengo que apamos. Runito, mamita, ñañita, yukanchi mugaito, Dios que ñama difunta, regalo tagurka, causaita mamaña chirka, ambas causa y huanca riquimitala da bishurra, y riquimas que chay pantallita la bishtupare, en serio, haces algo cuando topas esa pantallita. Y si estamos haciendo algún trabajito, oiga, por ahí un chancecito, un minutito, un segundito has de tener para tocar la pantallita. Es que mis hermanos, vamos a seguir. Veamos a ver quiénes nos están reportando o nadie no nos está reportando. Veamos a ver. Por aquí, no, por aquí sí. A ver, allí tu tamanta, aquí estaba. Un abracito que me mandó mi querida Pris, los corazoncitos blancos. Rochita también, nuestra hermana Ruth, Migi, también ya saludamos. A ver, dice Mariano. También ya saludamos, un feliz cumpleaños para mi hijo, feliz cumpleaños, hijo de mi corazón, Carlitos Daniel. Oh, ya tenemos un cumpleañero, ya vamos a festejar como es debido, mi querida Sarita. 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No espere que alguien le salude. A veces tal vez ni siquiera han de acordar, no han de querer ni saludar. A veces maipika kungarin yakuna, maipika mana tiempo tacharin kuna, chamta mana saludan. Pero kanglati ni tukung. Yo estoy de cumpleañero, Anita. Y ahí le rematamos con el saludo por acá, mi hermanito. Amo Rey, ¿cómo estás, Amo Rey? Buenos días, hermana Anita. Amo Rey, reportamos caca, turicuna, ñaña cuna. Amorrey, mayumantate kangi amorrey, campis, alajat suteris kangika. Cierto, saludan, Dios solo pague. Lucila, compartir carrucita, sigue enviando un corazoncito blanco. Dice amén, hermanita. Ella está atento a los versículos que le reportamos. José Luis Cujilema, gracias. Amo Rey dice amén, hermana, gracias a Dios. Eso, mi hermano, eso. ¿A quién más las gracias? ¿A quién más la honra y la gloria? Nuestro Padre Celestial, quien hizo cielo y la tierra y todo lo que hay en ella. Así que sigamos adelante, mis hermanitos, sigamos adelante. Digna Morales, gracias por su reporte, Digna, gracias por esos corazones blanquitos. como la nieve. José Luis Cujilema, hola, ¿cómo estás, José Luis? Ángel Paucar, hermana Anita, bendiciones. Muchas gracias, mi hermano Ángel. Gracias por su fina sintonía. Cicita, saludos, hermana Anita, desde Muchachos María Guamán, dice. Saludos, hermana Anita, desde Muchachos. Ashmay piti muchachos que gangan. María Guamán, reportan. Mamá María o hermana María, Allí ya chucanchi, ñañita cuna, turisito cuna, caituta manta cancuna, tazalo nanchi. Rosy, buenos días, hermana Anita. ¿Cómo está mi querida Rosy? Rosy, mapis reportanca. 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Proverbios 3:5-6. Muchos de ustedes ya saben, uy, eso ya me la sé, están diciendo. Pero muchas veces, a veces nos olvidamos que sabemos la palabra de Dios. Entonces, kashnanin, fíate de Jehová con todo, pero con todito el corazón. Y no te apoyes en tu propia prudencia. Reconócelo en todos tus caminos y él enderezará tus veredas. O sea, reconócelo. Quiere decir que nosotros tenemos que reconocer. Rixixirina. A ver. Y me la echa y parte tan ella. A ver, ayúdenme. Rixixirina. 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Fíate de Jehová. Pero tu cui shunguan, tu cui alma, wan. 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Oye, a veces eso es lo que nos falta, mis hermanos. A veces decimos, será, no será. A veces por estar diciendo, será, kangacho, manachukanga, ni kushpa, ya de mayores con la maipika, mana ni dorminchi allí. Maipika ni yariki, mana happy. A ver, sí o no, mis hermanos. 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Bueno, mayores que te asustar, shaga. Ya estoy confiando por grande que mayor que chas na mamá y fallanchi, en serio, hermanos. Imagen con la ganancia, imagen con la serio, tati, Dios te confía en la diacha con la ganancia con guichi. No, hermana, ni de eso solo a usted le pasa ni con guichi. Ah, bueno, sí, mis hermanos. A veces, yo can chiaito por si me tarricus para achka analizana y uyarina causa, ni con su propio causa y vi. Seguro te dije, achkabali, kanka, yaito, pakshimi, y chaimanta, kankuna, apamushken. 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Proverbios 3:5-6. Mia, yachangichi, ya te imagen con algo guapo, memoriza con algo. 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Fíate de Jehová. A ver, fíate de Jehová de todo tu corazón. Y no te apoyes en tu propia prudencia. Reconócelo en todos tus caminos y él enderezará sus veredas. Hay situaciones que no entendemos, realmente no entendemos. Y caminos cuyo final no podemos ver. No sabemos ni a dónde vamos a llegar ni qué pasará. Pero podemos confiar en quién. A ver, ¿en quién, mis hermanos? ¿En quién podemos confiar aunque no sepamos a dónde vamos ni nos entendemos qué pasará? Debemos confiar en nuestro Padre, en nuestro Papito Dios. Cuando no sabemos qué hacer, debemos buscar primero la dirección de nuestro Padre. Yucanchillaito Dios, pa' dirección ta. 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Las 8 de la mañana, 14 minutos. A mí me dijo, mi jefecito me dijo, oiga, creo que hoy no vas a estar hasta las 10. Pero vamos a ver cuánto me demoro. Pero para cuando yo venga, tienes que estar lista.
2: Una mesa puesta.
0: Ya ratito, ya está mi caipica tandarilla, nispa y ya corcanica. Pero con la voluntad de Dios, no sé hasta qué minutos, qué horas vamos a estar aquí. Así que mis hermanos, vamos a continuar con la programación. Hoy, gracias por hoy. ¿Cuántos podemos decir así? 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A ver, Dios dice, a ver, Magui, Dios mandó palabra de Dios, dice, amén, amén, Shaddai. Dina Morales dice, buenos días, gracias por sus palabras de ánimo, que Dios te bendiga. Gracias de igual manera, mi querida Dina, gracias por estar en la sintonía. Gloria, santo, oh Dios, amo rey, así es. Mamá María Balboa, ¿cómo estás? Mi querida mamita, Yishachukausangi, mamá María. Y tú, Kuirayot, Oyaku, mamita, Gona, Yayito, Gona. Yo quería pedir un pedido muy especial. No. A más de mandar corazoncitos, quiero pedir un pedido muy especial. Maipi, si esto canco na Dios y ahí te tamañan guichilate mi ñukanchimanda. Pero de una manera muy especial quisiera que oren por la frecuencia de la radio. Ay, si le contara a mis hermanos. Vamos a de gana. Tal vez un poquito entristecer, pero mejor vayamos positivamente. 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Seguro tatu maypika, una cosa es que Dios haga las cosas y él tiene la última palabra. Y otra cosa es que lo que dice el hombre, ¿verdad, mis hermanos? Algunos dicen, bueno, ya no va más. Ya se acabó, ya no hay. 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María, mamá María, nin, hola nin, hermana Anita nin, buenos días, que el Señor le bendiga. Muchas gracias, mi querida mamita, mamá María. Cosito maguya kunchu, wakuna y maguya kunga. Rosy y Ruth, gracias por los corazoncitos blancos. Cicita, saludos, hermana Anita, desde mucho. A ver, muchacha, Aña, Kaita, saludar canchi, hermana María Guamán. Mamá María, hermana Aya. Ya también solo Dios tiene su plan. Vamos a orar por la radio todos. Así es, mi querida Sarita Alejandra. Solo Dios tiene la última palabra. Por lo tanto, le invito a unir con la oración por esta emisora. Amén, dice mi Rutsita. Y ya saludos, familia Nogales. Tomarema, Aricha Shinanin. Gracias, familias Nogales, Tomarema, esta mañana. Yaito Dios bendiciachi, un cancunapish ñaupan mancati pashunchi. Amo rey, mandó los corazones blancos y rojos. Gracias, mis hermanos, gracias, mis hermanitas, en esta mañana. ¿Cuándo? Son las 8 de la mañana, 19 minutos. 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

paso a paso sin mirar atrás. Yo confiaré en ti, mi Señor, mi Salvador. Eso es lo que debemos decir. 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

0: 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A ver, vamos a revisar en Facebook Live. Estamos con 45 personas. Norma, Normita, Cubi, buenos días, mamá gata seña. Aquí está una que representa a los gatazos. 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Y ya está puyajuna y matacari hasta un cuchichinga, ¿sí o no, hermanos? Buenos días, hermana Anita, bendiciones. Pase un cordial saludo en Gatazo Zambrano. A toda mi, a mi papito Manuel Valdés y mamita Barbarita Cruz y mis hermanos Pastor Washington Cubi y Edgar Cubi y todos los que escuchan desde Guayaquil, estamos full sintonía. Gracias, Normita. Turicuna, sino ya está hachuncuna, tacomana, chuyaringue, sobrino cuna, y ancho, tía ancho, y matagiari. Bueno, en general, paica. Saludan a su mamita, ta papito, ta gatazo Zambrano y mapi, uya kungichichu. 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Kaitu tamanta, chica, saludos, su saludo especial, tan yucanchipchicatan, mano pastor Washington. 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Pero bueno, Kaitu Tamanta, Katukui Gatazo Kunata, saludanchi en nombre de Normita Kubi, en especial Gatazo Zambrano Puya Kunata. Chinayata, hermana Mari Naranjo y Mapish reportan, Dios solo pague. Sarita, aquí está el mensaje de todos los programas que siempre nos motiva a seguir adelante. Que nuestros hijos en su juventud crezcan como plantas frondosas, que sean nuestros hijos como columnas esculpidas para adornar un palacio. Salmo 144:12. 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Que nuestros hijos en su juventud yukunchi wakunaka jovin pacha pika wiñachun nin su planta achka rama kuna sista kuna hasta frutos y macharis plantasina wiñashka kachun yaito nish mañachun nin que sean nuestras hijas como columnas nin ushushikunaka su fuerte columna chayachishka kuna shina esculpidas para adornar un palacio nin riki su palacio kupi adornangapa suma shayachish columna gunashina 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Eso ya me la sabía de decir por nuestras hijas, ¿sí o no? A ver, mis hermanos. 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Ni con chica, eres cierto, mayores, con que yo ya insistí, mari, ni con chico, hombre, con acá. 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Ahora, la cita te soy hecha, la cita te soy hecha, imagínate que se parla ya ni en su programación. A ver, radio ta cita te bajan, guiñuca, pa grimasca, ama, uyarichun, camba, grimasca, ta uyangapa, buenos días, buenos días. A ver, vamos a ver, cómo es esto. Ya, bueno.
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Toquen, toquen la pantallita, hermanos. Ya, vamos a continuar. 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frondosos y que sean nuestras hijas como columnas esculpidas para adornar un palacio. 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Oiga, esta canción, esta alabanza, vamos a escuchar y luego vamos a empezar con libros de Salmos. Salmos, ¿qué capítulo nos toca? Ya terminamos, ya terminamos. A ver, después vamos a escuchar esta alabanza. Vamos a escuchar después de esta alabanza. Vamos a ir directamente con a lo que venimos. A lo que venimos, mis hermanos, no es mucho. 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

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Entonces, como ya se recortó el tiempo, entonces tenemos que terminar con esto. Vamos a ver, mis hermanos, deme un poquito de tiempo, un poquito. Canguna pa tiempo, ta hasta van canguna pa concentración. Seguro, mana huela ocupados mi canguichi, estoy mitad de surra con kichinmi, pero mana y ma achka tiempo de canguna ta kichusha. 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

Libro de Salmos, Kaitutamanta, Uyaringapag, Ashtata Parlanakungapag, Uyarinakungapag, Yachanakungapag. Es un salmos de confianza en Dios, en medio de dificultades, angustias y oposición. David no niega sus problemas, pero decide acudir a Dios y descansar en él. A ver, esta pantallita ya me puso a jugar. Por favor, reporten. Ya me equivoqué, esperen un ratito. Ay, no, otra vez. Vamos a intentar, tengo la última oportunidad y debo hacerle bien esto. Listo, ya salió. Ya, ahí sí, vamos a continuar con la transmisión. 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David clama a Dios en su angustia y recuerda que Dios ya lo ha ayudado antes, ¿ya? 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Shina yata, cuando estamos preocupados podemos orar con confianza, recordando las veces que Dios nos sostuvo. 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Shinayata versículo 2 y 3 de Salmos pirikunchi. David habla de quienes buscan lo falso y declara que Dios aparta para sí al que le es fiel. 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No debemos dejarnos llevar por mentiras, malos consejos o caminos que nos aleje de Dios. Nuestra seguridad está en Dios. 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Shinallatak versículo 4 tarikunchik temblad, riki kaypi nin versículo 4 de Salmos, nin temblad y no pequéis. Meditad en vuestro corazón, estando en vuestra cama y callado. 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
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Es mejor detenernos, pensar, orar y dejar que Dios calme nuestro corazón. 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Versículo 5. David llama a confiar en Dios y hacer lo correcto. 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Nuestra fe debe verse también en nuestras decisiones, nuestro trabajo, nuestra familia, nuestra manera de tratar a los demás. 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Shinallata versículo 6-7 pipish nin, aunque muchos buscan felicidad en las cosas materiales, David reconoce que la verdadera alegría viene de Dios. 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Pero David reconoce que la verdadera alegría viene de Dios. Así que mis hermanos, pilas, si quieres verdadera alegría, ñukapish kankunapish Dios tamashkana kanchi mana verdadera alegría kay mundo pichukan sino algo que no vemos, no tocamos, pero sabemos que ahí está. El dinero, las posesiones y los éxitos pueden dar satisfacción momentáneo, o sea, chaira tupak ya, ñukunchi kushki charishka, ima éxito famoso kana, ima autoridad kana, ima kashpavish momentáneo la kan, mana su, mana eterno kan. Pero el gozo profundo viene de tener a Dios en nuestras vidas. Si nos paka rikunchi hasta wanka tukui manta y allí gozo, alegría, Dios mío, chay suma causa y ka viene de Dios. 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Versículo 8. En paz me acostaré y asimismo dormiré, porque solo tú, Jehová, me haces vivir confiado.
Amén. ¿Cuántos saben decir este versículo para acostar? 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En paz me acostaré y así mismo me dormiré, porque solo tú, Jehová, me haces vivir confiado. Muy bonita la palabra de Dios. 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Una enseñanza muy hermosa para esta época. 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Hasta Huanca Salmos 4 nos enseña que podemos acostarnos con problemas y levantarnos confiando en Dios. No significa que todos nuestros problemas desaparezcan inmediatamente, sino que no tenemos que llevarlos solos. 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Cuando estás angustiada, ora antes de preocuparte. Cuando estás angustiada, sustarishka kashpaka Dios tamaña y amarak sustarishpa nin. Shinallatak nin, cuando estés enojada, guarda silencio antes de responder. 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Cuando tengas problemas económicos, recuerda que tu seguridad final está en Dios. Kushkizito y yanga, pero eso no es problema. 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Cuando no sepas qué hacer, busca primero la dirección del Señor. Ñukanchi imita tamaypiga, ahora sí, ¿qué hacemos? ¿Qué haremos? ¿Cómo haremos? Chinani kuna purandika, hasta huanca Dios pak dirección tamashka chunin. Chashnani horas con aimapi. Antes de dormir, entrega tus cargas a Dios. 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Antes de dormir, entrega tus cargas a Dios. No sé qué cargas tengas, yo no sé, cada uno sabemos, pero esas cargas tenemos que entregar al Señor. Confía en que Dios escucha a quienes clama a Él. Seguro de ti paita mañejita callaita man oyangasinos. Claro que sí va a escuchar. Aplasten esa pantallita, mis hermanos. 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Hoy puedo caminar en paz porque mi confianza no está en las circunstancias, sino en quién, en Dios. Él ha sido mi ayuda en el pasado y seguirá siendo mi refugio en el presente. 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
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Señor, gracias, puedo acudir a ti cuando estoy angustiada. Ayúdame a no actuar por miedo ni por enojo. Dame un corazón tranquilo, una fe firme.

y la seguridad de que tú estás conmigo, que hoy pueda vivir y trabajar confiada en ti. 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

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Gracias Ruth por su amén. Estamos en 14. Llegaremos a 15, mis hermanos. Oh, nada que ver. Vamos, hermanos, ya me voy. Ya me voy, mis hermanos, mis hermanitas. Espero que más que imitarla, entendéis que acá es un niñita con la toricona. Hasta la da pis ni con chicaos y pibalis que acá es un niñito paximi. Que tu tamanta pamurcani, capítulo 4 del libro de Salmos, mis hermanitas. Nin, amén, amén, hermana Anita. Bendiciones, Paola Santo Domingo. Paola Santo Domingo manta reportarca. Yo solo pague Paola. Ambas sumas reporte manta. Shinayata, a ver dónde más había otro mensaje. Había por acá un mensaje.

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2: 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Aplasten esa pantallita, mis hermanos, para llegar aunque sea 20. Ahorita estamos en 15 estamos. Avancen. aunque sea aplasten todos los dedos así, para que una sola salga, 5 corazones, para que no estén aplastando muchas veces. bueno, así no funciona, Anita, ni con que chimajan con acá. Bueno, ni chingla, me voy, no cancuna. De repente podéis acachar y aplastar a canguiche. Lleguemos a 20K, mis hermanos, a 20K. Que ya nos vamos de la programación. Si es para acá, ver, chucute un ninchi, números de WhatsApp: 0989-714310. 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
2: Audio y más saludos. 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Gracias, hermana. Bendiciones, dice María Fernández. ¿Cómo está mi querida hermana María Fernández? Ya, yo solo pagui. Paipan mensaje último, chayamurca. 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Por favor, ya nos vamos. Pero vamos llegando a 20K, ¿o no? Bueno, no creo que asoman nadie. Bueno, shinaka pica. A ver, recursion TikTok y mapi. 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Hermano Manuel Mayancela nishka. Saludos nishka. Hermano Manuelito. 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Ahí está bien, dice eso, Juanito. 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Buenos días, hermana, bendiciones. ¿Cómo está mi hermana Juanita? Ay, ya chukanchi, yo solo pa' ahí cambag reporte. Estela Morocho, Estelita Morocho, pa' pichnin. Hermana, pase un saludo en la comunidad Leime Capulispungo. Laimes, buenos días. 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Laime Capulispungo y mapi. Familia Morocho, kankunata, saludanchi, ñayita kuna, torisito kuna. 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Alvita y mapi, saludos a mamita, estamos aquí escuchando nishka. 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No se escucha así, no estaba escuchando bien, pero ya por último sí salió bien el audio, Juanito. Entonces, ñukanchiña uyachirkanchi también está escuchando. Pagi uyakushkamanta. Flor dice saludos, hermana, desde San Luis de Pambil, desde Bolívar. ¿Cómo está Bolívar? 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Gracias Juanito por esos corazones blancos. Y así seguimos en la programación y a punto de finalizar. Pero las 9 de la mañana 11 minutos.

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calle Yachukan Gichi, yo solo pagui chay pantallita pito kakuna, oiga, parece que vamos a llegar a 20k, seguro que vamos a llegar, en serio algunos están ahí, aplasta y aplasta y aplasta la pantallita. Y muchas gracias por ayudar este ministerio con sus reportes. 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Rosy Alexanin, saludos hermana, qué bendición para cada vida. Sus consejos que se vienen de parte de Dios. Así es, mi querida Ale, Rosy, Dios hace todo. Si Dios no fuera con nosotros, ¿qué sería de nosotros, mi querida Rosy? Por lo tanto, saludos, estamos full sintonía desde Santa Elena, dice. Ah, Santa Elena manta. Allí tutamanta, Santa Elena. Allí ya cascacanguichi, junugla, yactapi. Y ahí tu Dios cuida, pica ñao, pan mancati, un turisito con añañita cuna. Juanito Shuishinen, gracias, Anita, por tu explicación, ¿ni? Arichas Nayamikan, Juanito, Kenchi hermano Pedrito Valente, me kunan tutamanta mana avanzamurka. Gracias Nakashkamanta, Kapagi, Kanguna, cierto, ñukawampis, tandarishkamanta. Hasta pronto, niña, hasta pronto. Ya mismo llega miércoles, pero mañana acompañarán a la doctorita Maricruz. Ella también sabe hacer programa todos los martes. Así que mis hermanitos, chay punya, chay tutamanta, y ahí tu Dios causaita mañana chipika. 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vamos a una sola saludar porque si no maipi diganita ñati mana ajikainanguichima a ver rikuni saludos ay algo pasa con mi teléfono parece que muchas cosas ha bajado y entonces no me deja leer mensajes, ¿ya? A ver, Rikun Chignin, saludos, hermana Anita, excelente programa, full sintonía. En mi trabajo, ¿con quién tengo el gusto? A ver, Pita Kangi, 0...
A ver, 1888 antukurik número manta. 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Gracias, mi Sarita. Segundo Manuel Tawanin, cordiales saludos de hermana Anita desde Tranca San Luis. ¡Wow! Tranca San Luis y Mapi Uya Kunkuna, yo solo pagui hermano segundo, Pai Pishnuka Antendarishkaka, María Yaxia Cepeda, Pai Pish reportashka, reportashka y tutamanta, ñala, programa Tukuchikupi, reportashka kunaka, yo solo pagui ñayita kuna, yo solo pagui Torecito kuna, Shadai, Alfredito, bendiciones, excelente inicio de semana, Taita, Dios bendicia Chumpanico, Chasna, Lata, Mini Pani, 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Familia Yautibú, Tandarín, Yukanchiñal, Rica Yaripi. Chinaspaca, Kunansi, Papito Dios, Bendiciachun, Sumakta, Kaina Pachunchi, que tengan un buen día. Dios te bendiga, hermana Anita Nishkangi. Rutsita, mi fiel oyente, muchos hermanos son fieles oyentes y envían esos corazones blancos, esos corazones rojos. Algunos, hoy de mañana no llegó mi querida María José. ¿Por dónde estás, María José? Que papito Dios te bendiga, que estés muy bien, mamita, y mauyaku y mapika. Mana avanzas kangika con antutamantaka. Jorge Nin, Anita. Nin, muy buenos días, Dios te todopoderoso le bendiga grandemente en su ministerio, saludos, gracias Jorgito, Chinayatak Nin, que Dios bendiga grandemente a la emisora y a todos los que llevan, a todos los que llevan el programa, teléfono está actualizando a Tukunchi, Niamare, tecnología. Mana tecnología, sino teléfono, ñuka uchila ingeniero, teléfono tapishkaka, toricona ñañakuna, uchila ingeniero apishpaka, ya saben lo que han hecho, ya se imaginarán. Bueno, dice todo, pues llevan adelante la emisora Nishkashada y Dios solo pague Alfredito. Alfredo G dice, bendiciones mi hermana, que Dios le bendiga, saludos desde la Florida del norte de Guayaquil. Así es mi hermanito, costeñitos guayaquileños, yaito Dios bendiciacho. Shaday dice que viva el buen sembrador por largos años, en nombre de Dios, amén, mi hermano Shaday y Alfredo. 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Carillo, Patri, Nicolás, ni saludos cordiales desde Quito Norte, estamos escuchando full sintonía, hermana Anita, Yuki Lema, saludos, toditos, la familia Carillo, familias sinaluisas, familias que no vamos a hacer, ñamos. Sí, tú, Guigonatam, saludan, Quito, Cuenca, Estados Unidos, en general, ¿sí o no, Patri? Así es, mi hermano, tope esa pantallita en Cuenca, en los Estados Unidos, en Riobamba, ya ve, aquí ya está. Pipes, en resumen, ratito, ña cachasca. Chinaspaca, yo solo pagué, chicanguna, ñuca, pa programita, pantallita, tu paricusca manta. Oigan, mis hermanos. Gracias, mi Dios, mi Señor, y gracias, mi amada audiencia, mis fieles oyentes. Hemos llegado a 20K. 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
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Y Olguita también me ha enviado esa rosita. Muchas gracias, Olguita. Alguien se, por ahí se están animándose a mandar a más del tocar la pantallita. Se están animando a mandar las rositas. Orquizonín, saludos. Cebadas. Oye, Laurita, gracias. Gracias, Laurita. También se animó a mandar la rosita. Cebadas, familia Urquizo, dice. Muchas gracias, familia Urquizo. Caimanda Gaña, doctor Mapanaga Niño, que teléfono está. Norma Tenesaca, buenos días, hermana. Estamos full sintonía. Normita, familia Tenesaca, gracias, mis hermanos, mis hermanitas. Caituta Manta, Cancuna, un tandar, Shagin, Mana, Rina, Yuy, Shapinka, mi jefecito, Shinyaham, Tam Suyan, y Arenelami, y Ayoyachas, Manaji Chukasha, Yosiaito, Bendiciachu, Papito Dios Munajica, miércoles, taca. Chamush, un guasillo, chamonelami, nispami, uyarimusha. Es para que no se vaya, no se vaya. La rosa es para que se quede hasta las 10, dice. Es que cutin. Mana lunes, taquinu, uyaris, rocasaca, mana planificado, carcane, chayla manta, torisitos, chayla manta. Saludos, hermana. Saludos, nishka, Dios solo pague, imagínate. Último, taquishkar, chayla, tula de ni. Frank, voy a reportar acá. Shinashpaka, mamita kuna, yaito kuna. Muy buenos días. 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
1: La tragedia social que no puedes ignorar se llama Niños de la Calle. Cientos y miles de niños son abandonados cada día en nuestras frías calles. Hace unas semanas me detuve a conversar con uno de estos niños y partió mi corazón lo que él me contó. Por crudo que suene, estoy en la obligación de repetírtelo. Este niño de aproximadamente 11 años es adicto a inhalar pegamento para zapatos, pegamento industrial. Y según sus propias palabras, un adulto llega todas las tardes con varias de estas bolsas plásticas llenas de pegamento, se las regala y luego se lleva a uno o a dos de estos niños para tener relaciones sexuales con ellos. Este depravado sexual es tan culpable como aquellos irresponsables padres que abandonan sus hijos a la suerte de la calle. Te desafío, decide hoy hacer algo en tu ciudad por los niños y niñas de la calle. Historias que surgen desde el corazón del pueblo. Bienvenido al encuentro de hoy. Yo soy tu amigo Ernesto Pinto. En esta oportunidad conversaré con un niño que cambiará tu forma de ver el mundo. Esteban Handal Jr. solo tiene 7 años, pero en esta conversación nos deja grandes lecciones de sociología, política y sobre todo sensibilidad humana. Cuando este niño de solo 7 años sea el presidente de su país, él, te aseguro, resolverá el problema de los niños de la calle. Sé que disfrutarás nuestra plática.
2: Contame, ¿cómo te llamás entonces?
3: Esteban.
2: Esteban, ¿y cuántos años tenés, Esteban?
3: 7 años.
2: 7 años. ¿Y estás yendo a la escuela ya?
3: Uh-huh.
2: ¿En qué grado estás?
3: Primer grado.
2: Primer grado. Contanos acerca de tu escuela, ¿qué es lo que más te gusta?
3: Que puedo aprender ahí muchas cosas. Puedo aprender a leer, puedo aprender a escribir, puedo aprender muchas cosas más. Y cuando yo termine la escuela, yo quiero ser un caricaturista para poder hacer dibujos.
2: ¿Un caricaturista?
3: Uh-huh.
2: ¿Por qué te gustaría hacer dibujos?
3: Porque me gusta dibujar, crear dibujos. Me gusta mucho crear dibujos porque son como los que salen en la tele.
2: Uh-huh.
3: Y yo puedo crear los nuevos dibujos de esos.
2: Uh-huh.
3: Y regalárselo a niños que ellos no tienen ni un papel ni nada, para que ellos puedan disfrutar de los dibujos que una persona les hace.
2: O sea, que vos los regalarías a los niños pobres, a los niños, uh-huh, que no tienen nada.
3: Sí.
2: ¿Por qué?
3: Porque ellos... Yo no sé cómo ellos se sienten así solos, pero sí sé su amor,
2: uh-huh,
3: sé su amor por las personas.
2: Uh-huh.
3: Ellos nunca han estado en una casa así rica, pero aunque sea así, ellos tienen su vida.
2: O sea,
3: eso es lo más importante que ellos podrían tener.
2: O sea que aquí hay, en esta ciudad, hay muchos niños pobres. ¿Has visto muchos
3: más
2: niños?
3: Más o menos.
2: Sí, muchos niños.
3: Uh-huh.
2: Cuando vas a la calle con tu papá y tu mamá y se le acercan a esos niños, ¿qué hacen ustedes?
3: Sí, nosotros nos preguntan que si les damos dinero así. Y mi papá con gusto les da porque ellos son niños pobres que, uh-huh, no tienen ni un dólar para comprarse un bocado.
2: Uh-huh.
3: Y por eso les damos, para que ellos compartan, uh-huh, su dinero y puedan estar felices.
2: ¿Y cómo se siente tu corazoncito, Esteban, cuando ves a esos niños en la calle?
3: Me siento mal porque ellos también son niños. Hay niños que siempre están contentos jugando con su Super Nintendo 64 y todo eso. Y hay otros niños que solo pasan desnudos así en la calle con la ropa toda rota y pidiendo dinero y comida en la calle.

0: Los niños de la calle, mis amigos, son aquellos hijos que aquel mujeriego y poco hombre no ha querido reconocer y alimentar. El niño de la calle es aquel que su madre lo abandonó por ir atrás de su propio placer. El niño de la calle es aquel que tú alguna vez has golpeado, rechazado o ignorado. Gracias por ser parte del encuentro de hoy. Yo soy tu amigo Ernesto Pinto y agradeceré que me envíes una cartita y que me digas qué significan estos programas para ti. Toma nota de la dirección que estaremos dando al finalizar. Mi amiguito Esteban es nuestro invitado de hoy. Y continuaré la plática con él, que está muy interesante. Y él ahora nos hablará de sus padres, de Dios y de política. Disfruta nuestra conversación.
1: Y vos te sentís muy contento que Dios te ha regalado dos lindos padres, ¿eh?
2: Sí.
1: Háblanos de tu papá.
2: Mi papá es político. Uh-huh. Aunque sea que él anda todos los días en giras, que así regresa a medianoche, yo lo quiero porque él a veces se queda conmigo a jugar.
1: Él se queda a jugar con vos. ¿Y qué juegos juegan cuando se queda contigo tu papá?
2: Él puede jugar conmigo de muchas cosas. Uh-huh. Él puede jugar conmigo de la tijera o cualquiera de esos juegos facilitos. Uh-huh. Y él juega conmigo porque él es mi papá y estoy muy contento con Dios porque él me mandó un papá así.
1: Hablarnos de tu mamá, ¿cómo te sentís?
2: Mi mamá es muy buena conmigo, ella se preocupa por mí por cuando me pegan enfermedades. Uh-huh. Y ella es cristiana, mi papá también. Y ella me se preocupa, me da medicinas, pero yo creo que lo más importante es Dios que ore por mí.
1: Ella ora por ti, lo más importante es Dios. Uh-huh. Vos amas mucho a Dios, Esteban, ¿eh? Uh-huh. ¿Vas a la iglesia?
2: Sí.
1: ¿Ya? ¿Qué aprendes en la escuela dominical?
2: Aprendo que este domingo que pasó aprendí que había un hombre llamado Lot que, uh-huh. que él obedeció a Dios, pero su esposa no. Y aprendí que hay que obedecer y hay que creer en las personas que, aunque sea que sean extrañas, que tengan buen corazón, uh-huh. hay que creerles. Uh-huh. Porque ellos no pueden mentir.
1: Claro.
2: Las personas que son cristianas, si ellos están mintiendo, entonces Dios me lo avisará y yo no les podría hacer caso porque Dios ya me está avisando.
1: Wow, qué bien, qué bien. Si vos pudieras decirle algo a Dios, ¿qué le dirías?
2: Le diría que gracias por darme estas casas y todos estos juguetes, pero le agradezco más por darme mi vida.
1: Cuando vos seas el presidente de este país, ¿qué te gustaría cambiar?
2: A mí no me gustaría ser presidente porque es demasiado cargo para una persona, es un ser humano. Uh-huh. Porque tiene que estar en un lugar haciendo esto. Pero algún día me gustaría hacerlo.
1: ¿Te gustaría ser presidente?
2: Para cambiar algunas cosas en este país.
1: ¿Cuáles cosas cambiaría?
2: Por el último día que se inundó la Lima. Uh-huh. Pero el alcalde no hizo nada. Se quedó con miedo. Sí, el alcalde, aunque sea, hubiera hecho algo para ir a traer a esas personas.
1: ¿Qué hubieras hecho vos si hubieras sido el alcalde?
2: Yo hubiera hecho que salvar a las personas, llamar a algunos buses fuertes para que los pudieran traer. Uh-huh. Y recoger y llevarlos a unas casitas buenas. Y que una persona, aunque sea de nuestro país, que somos ricos, ¿no? Las personas ricas, uh-huh. o las que no son tan ricas, uh-huh. que los pudiéramos tener de visitantes, aunque sea por un tiempo, para que quitaran el agua que están inundando sus casas.
1: Ayudarle todo, ¿verdad?
2: Ayudar entre todos. Uh-huh. Hubiera hecho que salvar a las personas, llamar a algunos buses fuertes para que los pudieran traer. Uh-huh. Y recoger y llevarlos a unas casitas buenas. Y que una persona, aunque sea de nuestro país, que somos ricos, ¿no? Las personas ricas, uh-huh. o las que no son tan ricas, uh-huh. que los pudiéramos tener de visitantes, aunque sea por un tiempo.

0: ¿Qué le dirías a todos los niños del mundo vos?
1: Que por su vida ellos deberían de orarle a Dios, porque él les dio la vida y les dio su corazón.
0: Su corazoncito. Uh-huh. Bueno, gracias Esteban por venir al encuentro de hoy.
1: Bueno, adiós.
0: Gracias.

Jesucristo dijo: "Dejen que los niños vengan a mí y no se lo impidan". Mis amigos, Jesús ama a los niños de la calle. Te pregunto, ¿y tú? Si tú te identificas con Cristo Jesús, te desafío a que hagas algo hoy por los niños de la calle. Quiero agradecer a mi buen amigo Esteban otra vez por abrir su corazón a esta audición de encuentro.

Gracias por haber sido parte del encuentro de hoy. 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Dios te ama y yo también. Será hasta nuestro próximo encuentro.

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5: La pregunta que debo responder hoy es muy sencilla. ¿Y si lo que mis padres me piden que haga es inmoral o no ético? ¿Qué debo hacer, señor Palau? ¿Debo obedecer o debo negarme de hacer lo que mis padres me piden? Bueno, comenzamos respondiendo positivamente. Hijos, obedezcan en el Señor a sus padres, porque esto es justo. Ahora, si en verdad su padre le pide que usted haga algo inmoral o pecaminoso, usted no lo debe hacer. Usted, ya le decía ayer, tiene que procurar encontrar alternativas creativas. O sea, decirle a su padre o a su madre, ¿por qué no lo hacemos de esta manera? Así no tenemos problemas con la ley ni con la conciencia. Hay que pensar en formas de encontrar la solución a lo que los padres quieren que uno haga sin contradecirles y sin ofenderlos. ¿Cómo lo puede hacer? Primero, orar y confiar que Dios puede cambiar la opinión de sus padres. Segundo, orar y confiar que Dios le puede dar a usted pensamientos rectos que le provean de alternativas creativas para convencer a sus padres y razonar con sus padres y ayudarle a sus padres a pensar rectamente, puramente, justamente. Ahora bien, por último, si sus padres se resisten, si sus padres le piden a usted que usted haga algo totalmente impropio, inmoral, realmente pecaminoso, usted tiene que decir no y pagar las consecuencias. Y han habido hijos que, en algunos casos, por cierto, justificados, al decir no por una causa justa y santa, tuvieron que pagar las consecuencias. Se encontraron en la calle, se encontraron sin testamento, se encontraron muy sufrientes. Pero esa es la consecuencia de seguir a Cristo al máximo. Ahora, si se trata de gustos u opiniones, hay que aprender a ceder y hay que aprender a aceptar la opinión de los padres. Porque los padres se supone que tienen más experiencia que el hijo. Y aunque no la tuvieran en algún aspecto de la vida, como he dicho antes, Dios pone a los padres para que podamos nosotros aprender a someternos a Dios. La verdad es esta: un hijo o una hija que se rebela en contra de la autoridad de sus padres también se rebela en contra de la autoridad de Dios. Porque en un sentido Dios ha puesto a los padres en el hogar como un símbolo de sí mismo, o sea, de Dios. Y usted, mi amable oyente, joven o señorita, si se revela porque es de corazón rebelde, sepa que el juicio de Dios va a caer sobre su vida. Con Dios no se puede jugar. Con Dios no se puede jugar. Y usted tiene que aprender a aceptar los gustos y opiniones de sus padres. Un día usted va a ser adulto, va a llegar el momento en que va a ser libre de la autoridad de sus padres, y entonces usted puede empezar a encauzar su vida en los senderos que usted cree mejores. Yo creo que esto le va a ayudar a usted a comprender en parte el principio de la obediencia a los padres. Mañana voy a terminar con esta serie que a mí me pareció importante. Espero que le sea de ayuda a usted.
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0: 10 y 40 minutos.
1: La clase bíblica radial, estimado radioyente, al agradecerle su fidelidad, su compañía a estas emisiones y también al personal de esta emisora por hacer posible la transmisión de este programa, queremos decirle que continuamos con el estudio acerca de las palabras, cómo es que las palabras hieren. Y en muchas ocasiones las palabras también podemos decir que matan. Usted puede conseguir también toda esta serie de presentaciones que le sirven para su estudio personal, para compartir con su grupo, para un repaso también, cuando usted solicite esta serie de presentaciones a una de las dos direcciones que voy a darle al final de esta presentación. Así que esté listo. Continuando con el tema de las palabras que hieren, palabras que lastiman, veamos una cosa, el amor. Amar es procurar los mejores intereses de nuestro cónyuge. Y esto significa al menos dos cosas. Y vamos a ver la primera. Amar significa que estamos profundamente interesados en nuestro cónyuge, a pesar de que ya no tenga y no tiene nuestra confianza. ¿Me oyó bien? Segundo, el amor confronta y aborda los patrones pecaminosos en la vida de nuestro compañero o compañera, incluso si eso le hace sentir incomodidad. El Señor Jesucristo, quien amó profundamente y totalmente, a veces confrontaba. Por ejemplo, confrontó a los cambistas del templo que estaban engañando a la gente. Y la cita nos dice así: y entró Jesús en el templo de Dios y echó fuera a todos los que vendían y compraban en el templo, y volcó las mesas de los cambistas y las sillas de los que vendían palomas, y les dijo: escrito está, mi casa, casa de oración será llamada,

mas vosotros la habéis hecho cueva de ladrones. Cita tomada del Evangelio según San Mateo, capítulo 21, versos 12 y 13. Hubo momentos cuando el Señor Jesucristo hizo comentarios cortantes a algunas personas. Veamos. Mas hay de vosotros, escribas y fariseos hipócritas, porque cerráis el reino de los cielos delante de los hombres, pues ni entráis vosotros, ni dejáis entrar a los que están entrando. Hay de vosotros, escribas y fariseos hipócritas, porque devoráis las casas de las viudas y como pretexto hacéis largas oraciones. Por esto recibiréis mayor condenación. Ay de vosotros, escribas y fariseos hipócritas, porque recorréis mar y tierra para hacer un prosélito, y una vez hecho, le hacéis dos veces más hijo del infierno que vosotros. Ay de vosotros, guías ciegos, que decís: si alguno jura por el templo, no es nada, pero si alguno jura por el oro del templo, es deudor. Insensatos y ciegos, porque ¿cuál es mayor, el oro o el templo que santifica al oro? También decís: si alguno jura por el altar, no es nada, pero si alguno jura por la ofrenda que está sobre él, es deudor. Necios y ciegos, porque ¿cuál es mayor, la ofrenda o el altar que santifica la ofrenda? Pues el que jura por el altar, jura por él y por todo lo que está sobre él. Y el que jura por el templo, jura por él y por el que lo habita. Y el que jura por el cielo, jura por el trono de Dios y por aquel que está sentado en él. Ay de vosotros, escribas y fariseos hipócritas, porque diezmáis la menta y el eneldo y el comino, y dejáis lo más importante de la ley: la justicia, la misericordia y la fe. Esto era necesario hacer sin dejar de hacer aquello. Guías ciegos, que coláis el mosquito y tragáis el camello. Ay de vosotros, escribas y fariseos hipócritas, porque limpiáis lo de fuera del vaso y del plato, pero por dentro estáis llenos de robo y de injusticia. Fariseo ciego, limpia primero lo de dentro del vaso y del plato, para que también lo de fuera sea limpio. Ay de vosotros, escribas y fariseos hipócritas, porque sois semejantes a sepulcros blanqueados, que por fuera, a la verdad, se muestran hermosos, mas por dentro están llenos de huesos de muertos y de toda inmundicia. Así también vosotros por fuera, a la verdad, os mostráis justos a los hombres, pero por dentro estáis llenos de hipocresía e iniquidad. Ay de vosotros, escribas y fariseos hipócritas, porque edificáis los sepulcros de los profetas y adornáis los monumentos de los justos, y decís: si hubiésemos vivido en los días de nuestros padres, no hubiéramos sido sus cómplices en la sangre de los profetas. Así que dais testimonio contra vosotros mismos de que sois hijos de aquellos que mataron a los profetas. Vosotros también llenad la medida de vuestros padres. Serpientes, generación de víboras, ¿cómo escaparéis de la condenación del infierno? Por tanto, he aquí yo os envío profetas y sabios y escribas, y de ellos a unos mataréis y crucificaréis, y a otros azotaréis en vuestras sinagogas y perseguiréis de ciudad en ciudad, para que venga sobre vosotros toda la sangre justa que se ha derramado sobre la tierra, desde la sangre de Abel el justo hasta la sangre de Zacarías, hijo de Berequías, a quien matasteis entre el templo y el altar. De cierto os digo que todo esto vendrá sobre esta generación. San Mateo, capítulo 23, versos 13 al 36. Y continúa: pero el Señor le dijo: ahora bien, vosotros los fariseos limpiáis lo de fuera del vaso y del plato, pero por dentro estáis llenos de rapacidad y de maldad.
necios. El que hizo lo de fuera, ¿no hizo también lo de adentro? Pero dad limosna de lo que tenéis, y entonces todo os será limpio. Mas hay de vosotros, fariseos, que diezmáis la menta y la ruda y toda hortaliza, y pasáis por alto la justicia y el amor de Dios. Esto era necesario hacer sin dejar aquello. Hay de vosotros, fariseos, que amáis las primeras sillas en las sinagogas y las salutaciones en las plazas. Hay de vosotros, escribas y fariseos, hipócritas, que sois como sepulcros que no se ven, y los hombres que andan encima no lo saben. Respondiendo uno de los intérpretes de la ley, le dijo: Maestro, cuando dices esto, también nos afrentas a nosotros. Y él dijo: Hay de vosotros también, intérpretes de la ley, porque cargáis a los hombres con cargas que no pueden llevar, pero vosotros ni aun con un dedo las tocáis. Hay de vosotros que edificáis los sepulcros de los profetas a quienes mataron vuestros padres. De modo que sois testigos y consentidores de los hechos de vuestros padres. Porque a la verdad, ellos los mataron, y vosotros edificáis sus sepulcros. Por eso la sabiduría de Dios también dijo: Les enviaré profetas y apóstoles, y de ellos a unos matarán y a otros perseguirán, para que se demande de esta generación la sangre de todos los profetas que se ha derramado desde la fundación del mundo, desde la sangre de Abel hasta la sangre de Zacarías, que murió entre el altar y el templo. Sí, os digo que será demandada de esta generación. Hay de vosotros, intérpretes de la ley, porque habéis quitado la llave de la ciencia. Vosotros mismos no entrasteis, y a los que entraban se lo impedisteis. Diciéndoles él estas cosas, los escribas y los fariseos comenzaron a estrecharle en gran manera y a provocarle a que hablase de muchas cosas, acechándole y procurando cazar alguna palabra de su boca para acusarle. San Lucas capítulo 11, versículos 39 al 54. Sin embargo, Jesús confrontaba no para vengarse de sus enemigos, sino para despertar a aquellos que no se daban cuenta del daño que estaban causando. Confrontaban para darle a los ofensores la oportunidad de reconocer su pecado, la oportunidad para arrepentirse y encontrar el perdón de Dios. De la misma forma, los esposos y las esposas deben confrontarse en amor mutuamente, motivados por el deseo sincero e íntimo de ver a su compañero, a su compañera, recobrando la sensatez y la reconciliación con Dios y con ellos mismos. ¿Qué puede hacer un cónyuge entonces que está herido? Cualquiera que sea el grado del abuso verbal con el que estén luchando los cónyuges, su respuesta tiene que incluir un mejor reconocimiento del problema, un autoexamen pero cabal, una confrontación cuidadosamente planificada y la disposición de darle a su compañero, a su compañera, tiempo suficiente para que cambie. Al buscar un cambio sincero de corazón y de conducta y esperar que ocurra, deben estar abiertos para cultivar el deseo mutuo de perdonar. Vamos ahora a la parte difícil, que es el reconocimiento del problema. A veces dicen: No, yo no tengo ningún problema, el problema lo tiene es ella. Y ella dice: No, yo estoy bien, estoy tranquila con mis hijos, haciendo mis deberes. El que tiene el problema es él y no quiere reconocerlo. Los cónyuges que son atacados verbalmente se ayudan a sí mismos y a sus compañeros, aprendiendo a reconocer cómo y cuándo usan estos palabras para controlarlos y para atacarlos. No pueden confrontar un problema en amor si no lo ven ni lo entienden. Una manera para que los cónyuges heridos reconozcan mejor el problema es escuchar más sus propias percepciones, pensamientos y sentimientos. Tienen que darle a sus propias opiniones
tanto peso como a la de sus cónyuges. Si usted se encuentra en una relación sumamente abusiva verbalmente, no es tonto, ni egoísta, ni hipersensible, ni tampoco está en alguna falta como su cónyuge le ha podido haber hecho creer. Sus opiniones y percepciones son legítimas, de manera que suba el volumen de sus propios sentimientos y de sus pensamientos. Permítase escuchar lo que le están diciendo. Despierte sus adormecidas emociones y sienta, escúcheme bien, la ira que ha estado suprimiendo durante tanto tiempo. Los sentimientos solos no son confiables como guía a nuestra manera de pensar, pero igual que un medidor, indican que algo anda mal. No solape esto, no lo ponga por debajo de la carpeta como si nada estuviera pasando. Dele la oportunidad de que salga a flote, analícelo, y entonces pídale a Dios la suficiencia necesaria en amor, cariño y comprensión para enfrentar entonces el problema. Escríbanos. 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
1: Las 11:03.

0: especialícese en ser simpático. La gente grande, aquellos que llegan a la cúspide, se especializan en ser simpáticos. Alguien me decía el otro día, en 25 veces que hablé con cariño, recibí 25 respuestas positivas. Hay que buscar alguna razón por la que esa persona me puede simpatizar. Si construyo una agradable imagen de ella en mi mente, antes de hablarle, le trataré con amabilidad. Si logro que la otra persona me caiga simpática, tarde o temprano le simpatizaré también. Un vendedor triunfó porque practicó este lema. Los clientes deben ser tratados como si fueran huéspedes de mi hogar. Si yo fuera el huésped, ¿cómo desearía que me trataran? Mostrar cortesía ayuda a conservar la calma. Por ejemplo, en una discusión, si trato con todo respeto, conservaré mi propio dominio. La cortesía es el tranquilizador más poderoso que existe en el trato con los demás. Practíquela y verá el sentimiento grato que va a experimentar. Use la conversación generosa. Ella gana amigos y acerca a la gente hacia nosotros. La mayor parte de la gente habla de sí mismo y de sus cosas, que de los demás y de los asuntos que interesan a los demás. La conversación generosa es hacerle hablar al otro de sus asuntos. La conversación generosa nos lleva a conocer lo que los demás hacen, lo que van a hacer y lo que opinan y lo que piensan. Conozco a un gerente que tiene muchos amigos, no porque habla mucho, sino porque su conversación es muy generosa, es decir, es un buen oyente, bueno para hacer preguntas, bueno para hacer hablar a los demás más que él. Se interesa por escuchar lo que dicen los demás, es generoso en el elogio, deja la posibilidad de que sean los demás los que den las soluciones. Recuerda este pensamiento: los sabios monopolizan al escuchar, los mediocres monopolizan al hablar. Consiga el hábito de la acción. Lo primero que se necesita es que usted sea una persona de acción. Nada llega pensando solamente. Desde un rascacielos hasta la comida para un pobre son resultados de una idea sobre la que se actuó. Los afortunados son activos. Los mediocres dejan de actuar y se esfuerzan por probar por qué las cosas no se pueden hacer. El activo sabe que algo hay que hacer y lo hace. Por ejemplo, planea tomarse unas vacaciones y se las toma. El mediocre sabe que hay que hacer esa llamada y la pospone para otro día. El activo sabe que hay que enviar esa tarjeta y la envía. El pasivo, como no encuentra hechas las cosas, no actúa. El activo es un triunfador por excelencia, mientras que el pasivo es un fracasado total. ¿Usted a cuál pertenece? Recuerde este axioma: saber lo que hay que hacer y no hacerlo es una cobardía. Saber lo que hay que decir y no decirlo es una mediocridad.
1: Las 11:25.

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6: Las 12:03.

0: Gracias por haber adquirido este CD. 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
1: Las 12:32.

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1: Las 2:33.
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1: Las 2:33.

Cómo íbamos en su carrito todas las mañanas y regresábamos de noche todas las tardes y bueno, muchas anécdotas que se ha pasado. Gracias, doctor, por esa, por esa oportunidad. Bien, quiero compartir.

hermano, él llegó a ser alcalde de noche a la mañana. Me acuerdo cómo íbamos en su carrito todas las mañanas y regresábamos de noche todas las tardes y, bueno, muchas anécdotas que se ha pasado. Gracias, doctor, por esa oportunidad. Bien, quiero compartir en esta mañana la historia de

tuvo alrededor de aproximadamente 44 reyes. Muchos dicen fue un poquito más, otros dicen fue un poquito menos, pero casi todos coinciden en que

0: pasábamos de noche todas las tardes y, bueno, muchas anécdotas que se ha pasado. Gracias, doctor, por esa, por esa oportunidad. Bien, quiero compartir en esta mañana la historia de uno de los reyes de
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0: Tuvo alrededor de aproximadamente 44 reyes. Muchos dicen fue un poquito más, otros dicen fue un poquito menos, pero casi todos coinciden en que fueron más o menos 44 reyes. De esos 44 reyes, la Biblia, independientemente de que uno sea evangélico, católico, eso está registrado en la Biblia, únicamente Dios avala la gestión de 5 reyes, de todos esos 44 reyes, y les llama reyes buenos. Y hoy vamos a ver por qué Dios llamó a esos reyes, o a este rey en particular, un rey bueno. Y un poco también que quería referir también al tema de la gestión pública, porque ustedes están aquí haciendo la gestión pública. Yo en lo particular, digamos, casi toda mi vida he sido funcionario público, así que conozco cómo es la función pública, la presión que se siente a veces de manera interna y otra presión que se siente de manera externa, el que dirán, las críticas, a veces las palmadas en la espalda. Eso es lo que sentimos todos los funcionarios públicos, ¿no es cierto? Y eso es el día a día en la gestión pública. Y también quería referirme justo a ese tema con este personaje que ya vamos a ver. Uno de los versículos en la Biblia, creo que conocidos por católicos y evangélicos, se encuentra en Josué 1:9. ¿Cuántos de ustedes conocen? Creo que muy conocido por los católicos, por los evangélicos. Josué 1:9 no es un versículo cualquiera. Es un versículo que detalla el mensaje que Dios da exclusivamente para dirigentes, en este caso, administradores. Y este era un versículo, según dice la historia. Todos estos 44 reyes tenía como un principio clave a este versículo. Muchas de las veces hoy hemos convertido este versículo como un versículo normal, común y corriente, pero este versículo era como un recordatorio que Dios en su momento habló a Josué, un dirigente político, social, nuevo, joven. Aunque no tan joven, dice que tenía alrededor de 40 años, pero este es el versículo que Dios detalla a él. Porque todo dirigente político entra a veces con ciertos temores, con ciertas dificultades de qué es lo que voy a hacer. Y Dios le dio este mandato o esta promesa específicamente para los dirigentes sociales, administradores. Josué 1:9 dice, si es que ustedes tienen...

0: La Biblia, o si no, ustedes pueden encontrar en cualquier Biblia católica, evangélica, ustedes pueden encontrar. Josué 1:9 dice: Ya te lo he ordenado, sé fuerte y valiente, no tengas miedo ni te desanimes, porque el Señor tu Dios te acompañará donde quiera que vayas. Ese es un versículo específicamente para dirigentes sociales, administradores, para quienes el desafío no es solamente proteger o decidir sobre la vida de una persona. Ustedes están trabajando para dar direccionamiento y para dar una solución a problemas de muchísimas personas. Si ustedes fallan en alguna decisión, no solamente queda mal una persona o no solamente fracasa una persona. En este caso, en el Cantón Colta, si ustedes fracasan, ¿a cuántas personas afectarían? ¿Quién sabe cuántos habitantes hay en este cantón? Según las últimas estadísticas, estuve viendo 30, sí, un poco más de 30 mil. Anteriormente había casi 44 mil. Ha habido digamos, mucha migración a grandes ciudades, pero ustedes están afectando directamente a más de 30 mil personas. Si ustedes fracasan, son ellos los que quedan rezagados, pero si ustedes, digamos, de alguna manera orientan adecuadamente su gestión, afectan positivamente a todas esas personas. Y quería hablar de un rey, y aquí la Biblia en la historia deja un bonito mensaje. Eso está en Segunda de Crónicas, capítulo 19. Segunda de Crónicas, capítulo 19, versículo 3. Y desde el 4 también podemos ver. Esta es la historia de Josafat. Josafat era un rey que Dios en la Biblia menciona como uno de los mejores reyes, aunque tuvo sus errores también, pero es considerado como uno de los mejores reyes, uno de los cinco mejores reyes que tuvo Israel en este caso. Pero ¿qué es lo que hizo bueno a este rey? ¿Cuál es la característica que hizo que este rey fuera considerado uno de los mejores reyes de Israel? Vamos a ver el capítulo 19. Versículo 4. Dice que Josafat se estableció en Jerusalén, pero volvió a visitar al pueblo desde Berseba hasta los montes de Efraín para hacerlo volver al Señor Dios de sus antepasados. En cada una de las ciudades fortificadas de Judá nombró jueces y les advirtió, esta es la parte que quiero un poco reflexionar con todos ustedes. Josafat era hijo igual, el papá había sido rey, como la monarquía, ¿no es cierto?, es de sucesión. El papá había sido rey, Josafat asume, era el sexto rey de Israel, Judá específicamente. Y este rey recibe un reino, digamos, funcionando. No recibe un reino, digamos, una administración mala. Recibe un reino funcionando, con todas las cosas adecuadamente funcionando, pero con una debilidad que los ciudadanos se habían olvidado. El propósito de ese pueblo. Si alguien preguntaba a Israel, bueno, ustedes hacia dónde van, cuál es su situación, qué es lo que va a ser de ustedes, nadie podía responder absolutamente nada. Es decir, era un pueblo que un poquito se había quedado en su visión. Toda institución tiene una visión. Si es que en el Cantón Colta preguntamos, y ustedes aquí tienen, ¿no es cierto? Colta, próspero y sostenible. Eso debería conocer todo colta. Si no conoce, hay que llegar y ellos tienen que conocer. Y justo eso había pasado con el pueblo de Israel. No conocían a dónde caminaban. Y ese trabajo va a ser Josafat. En el versículo 6 dice, y les coloca, coloca administradores territoriales para que estos administradores territoriales estén cerca del pueblo. Porque muchas de las veces cuando estamos dentro de un municipio burocratizado, ¿no es cierto? ¿Qué es lo que pasa con la gente? Muchas de las veces los que viven lejos no conocen qué gestión está haciendo el alcalde o el prefecto. Pero, ¿qué es lo que pasa con este rey Josafat? Dice que coloca a administradores territoriales. En este caso, lo que ustedes llaman hacer territorio. Le coloca en diferentes zonas para que estos administradores zonales compartan a la gente qué es lo que estaban haciendo. Y dice que en cada sector Josafat coloca un delegado, una persona que comparta lo que el rey en este caso estaba haciendo. En el caso de ustedes, seguramente debe haber alguien encargado en Columbe, alguien encargado de compartir la visión en Juan de Velasco, para estar más cerca de la gente. Pero hay algo que advierte a estos administradores territoriales. Dice que en cada una de las ciudades fortificadas nombró jueces o administradores y les advirtió. Esta es la advertencia que en este caso pone este rey, Josafat. Primero, tengan mucho cuidado con lo que hacen. Cuando le nombra autoridades internas o directores, ¿qué es lo que dice el alcalde? No dice, vaya chico, hacer lo que usted desee. No creo que diga eso. ¿Qué es lo que dice el señor alcalde? Seguramente algo les habrá dicho. En este caso, Josafat dice que a sus administradores dijo, bueno, esto es lo que dijo. Eso está en el versículo 6. Les advirtió, tengan mucho cuidado con lo que hacen, porque ustedes van a afectar a muchísimas personas, a muchísima gente. Tengan muchísimo cuidado con lo que hacen. Y ese es el primer mensaje que nos deja la historia de Josafat. Tengan muchísimo cuidado con lo que hacen. Porque en cada acto que nosotros hagamos está involucrada muchas vidas. En cada actividad, en cada decisión, en cada papel que firmen, no solo están complicando a veces sus vidas, están complicando a veces la vida de terceros. La gestión pública muchas veces es revisada tanto por lo que hacen o por lo que dejan de hacer. La Contraloría luego te percibe tanto por lo que hayas hecho como por lo que no hayas hecho. Así que por cualquier lado estás con presión. Entonces, por eso uno de los mensajes es, tenga mucho cuidado con lo que hace. Y eso está en la Biblia. Pues su autoridad no proviene de un hombre, sino del Señor que estará con ustedes cuando impartan justicia. Ese es el gran mensaje que les dio Josafat. No hagan cualquier cosa, porque ustedes no están representando a cualquier persona. Ustedes están representando la decisión de un alcalde, la decisión de una autoridad. Ustedes están investidos de autoridad, sí, pero detrás de ustedes está una autoridad, ¿no es cierto? En el versículo 8 dice lo siguiente, perdón, en el versículo 6. Por eso teman al Señor. Por eso teman al Señor y tengan cuidado con lo que hacen, porque el Señor nuestro Dios no admite injusticia ni la parcialidad ni el soborno. Ese es un elemento clave que nos da como administradores públicos. Y esto independientemente de que uno sea evangélico o independientemente de que uno sea católico, eso está escrito en la historia. Es un mensaje para todos los que somos funcionarios públicos. Repito de nuevo, por eso teman al Señor y tengan cuidado con lo que hacen, porque el Señor nuestro Dios no admite injusticia, ni la parcialidad, ni el soborno. En Jerusalén, Josafat designó también a levitas, sacerdotes y jefes de familias patriarcales para que administren las leyes del Señor y resolvieran pleitos. Estos vivían en Jerusalén. Josafat les ordenó: ustedes actuarán con fidelidad e integridad bajo el temor del Señor. Ese es el segundo mensaje que en este caso este rey dio a sus funcionarios públicos. Bueno, en esa época era un estado teocrático, pero el mensaje es lo más importante. Dice: ustedes actuarán con fidelidad e integridad bajo el temor del Señor. Cuando ustedes compatriotas vengan de las ciudades, o cuando sus compatriotas vengan de las ciudades y sometan el juicio de ustedes, casos de violencia o algún otro caso concerniente a la ley, ustedes le advertirán que no peque contra el Señor, porque su ira no, para que su ira no caiga sobre ustedes y sobre ellos. Si así lo hacen, no serán culpables. Bien, entonces este rey Josafat impartió estas dos grandes, digamos, órdenes a su pueblo. ¿Cuál era la primera orden que impartió? Cuidarse, ¿no es cierto? Cuidarse, tengan cuidado con lo que ustedes están haciendo. Ese es un mensaje de Josafat a sus subordinados, digamos. Y el segundo mensaje que les dio es: si es que viene alguna gente, o si es que ustedes tienen que impartir algún tipo de administración de justicia o lo que sea, háganlo con mucha integridad. Háganlo con mucha integridad. Y creo que este mensaje de Josafat caló en todos sus administradores públicos, porque por algo la Biblia, cuando da el testimonio, dice que de todos los 44 reyes, estos 44 reyes, solo aproximadamente 5 reyes fueron los considerados por Dios uno de los, digamos, los 5 mejores reyes. De ahí los 39 fueron reyes, en muchos casos corruptos, reyes que, a pesar de que fueron puestos por Dios, reyes que se volvieron en contra del Señor, reyes que incluso, reyes que prácticamente borraron la identidad de Israel, porque ustedes saben que Israel tenía un solo Dios y un solo Dios tenía que reinar en Israel. Pero uno de los reyes, por ejemplo, convirtió a Israel, a estos reinos, prácticamente en un turismo religioso. Dice que había casi 1000 dioses en una época. Pero Dios también designó, o también de estos reyes, en algunos casos, en este caso de los 5 reyes, sí tuvieron mucho temor al Señor e hicieron una buena gestión pública. Así que este mensaje traje en esta mañana, eso está escrito en la Biblia, ustedes pueden revisar con mucho detenimiento, porque hay mucho, digamos, muchos más detalles que Josafat da a sus subordinados o a los servidores públicos. Eso, mis estimados amigos, muchísimas gracias por este momento. Y quisiera terminar este pequeño momento con una oración. Ahí pueden levantarse. Muchos de ustedes son católicos seguramente. Ustedes pueden pedir al Señor de igual manera, no hay ningún problema. Y los evangélicos también. En realidad, no sé si muchos me critiquen, pero creo que todos, católicos o evangélicos, finalmente adoramos al mismo Dios. Y finalmente somos cristianos, solo que unos son cristianos católicos, los otros somos cristianos evangélicos. Al final del día es el mismo Dios, lo único que separa de alguna manera son ciertas doctrinas que por ahí tenemos. Pero de ahí creo que todos somos creyentes al mismo Dios. Así que terminemos este momento con una pequeña oración. Amado Señor, en esta mañana quiero dar muchas gracias por la gente, por las personas que están trabajando en esta institución. Gracias a ellos, gracias por este trabajo que ellos tienen al frente, Señor. Ellos impactan a casi 40 mil personas que viven en este cantón, liderado por un alcalde a quien tú has puesto en estos años, Señor. Que tú permitas que esta gestión sea una gestión que mucha gente luego recuerde y que estos años de gestión queden escritos en la historia, Señor, como algo positivo, como algo importante que luego otras autoridades puedan imitarlo, Señor. Que toda la gente, todas las personas que estén en esta administración sean conscientes de que tú has puesto para administrar estos 4 años. Y que de ahí en adelante, Señor, todo sea lo que tú decidas. Pedimos por la vida del señor alcalde Julio Guaminga en esta mañana, para que tú pongas bendición sobre su vida, para que tú y que su salud también sea restablecida, Señor. Pero adicionalmente en todas las decisiones que hoy tome y más adelante también, sean bendecidas, sean tomadas con mucho temor, como dijo Josafat, recordando que cada decisión que tome lo haga entendiendo y sabiendo que este puesto no es un puesto cualquiera, es un puesto de mucha responsabilidad y que por tanto, Señor, tú en esta mañana estás hablando a toda la gente a través de lo que ya está escrito en la Biblia. Damos las gracias por todos los funcionarios, por las autoridades, los concejales, los que están en este lugar, Señor. Y también pedimos bendición por todas las personas que viven en este cantón, que tú has bendecido con este hermoso clima, con estas hermosas tierras, y que tú sigas, Señor, bendiciendo. Te pedimos todo esto en el nombre del Señor Jesucristo. Amén. Muchísimas gracias por este tiempo. Gracias, señor alcalde. Quedamos muy agradecidos de nuestra parte. Continuemos con nuestro amigo Carlos, creo que viene.
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3: Las 3:05.

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1: ¿Qué tal, querido amigo o amiga del programa Cruzada con Luis Palau? De esta forma damos comienzo a una nueva presentación de este nuestro espacio y punto de encuentro en la radio, en donde estudiamos diariamente la Biblia, la Palabra de Dios, de la mano, como siempre, del conferencista internacional Luis Palau. Mi nombre es Jorge Escopazo y en este día quiero presentarle el último mensaje de la serie El Altar Familiar, que lleva por título La Vida Cristiana Normal. Sin más entonces, con nosotros Luis Palau.
2: Yo quiero que usted sepa una cosa en este día, algo que quizás usted nunca ha imaginado. La vida cristiana es una vida de victoria. Que nadie le haga creer a usted que el cristiano es un ser aburrido. Puede ser que su vecino sea aburrido, puede ser que alguien que reclama ser cristiano sea un hombre de cara larga, pero usted que conoce a Cristo en forma viviente, como yo lo conozco porque lo recibí por la fe, para usted y para mí la vida cristiana normal es una vida de victoria. Usted me dice, ¿una vida de victoria sobre qué? Bueno, en primer lugar es una vida de victoria sobre la tentación. Por supuesto, porque si Dios mora en mi cuerpo, yo tengo victoria sobre la tentación. En 1 Corintios 10, 13 dice la palabra de Dios, no os ha sobrevenido tentación que no sea humana, mas fiel es Dios, quien dará junto con la tentación la salida para que podáis aguantar. Sí, cuando viene la tentación, Dios provee la salida también. Hay un escape. Dios nos ofrece un escape de la tentación. Por eso es una vida de victoria. No necesitamos caer en el pecado cuando Cristo nos controla. En segundo lugar, la vida cristiana es una vida de victoria sobre las necesidades. ¿Por qué? Porque Cristo provee todo lo que necesitamos. Filipenses 4:19 dice que Él va a proveer todas nuestras necesidades según sus riquezas en gloria por Cristo Jesús. ¿Estás sufriendo una necesidad física o material o económica en este día? Cristo puede proveerte lo que necesitas. El hombre que tiene a Cristo gobernando su corazón tiene victoria sobre la necesidad. La Biblia dice en San Mateo capítulo 6, buscad primeramente el reino de Dios y su justicia y todas las demás cosas os serán añadidas. En tercer lugar, sí, la vida cristiana es una vida de victoria sobre la aflicción. ¿Por qué? Porque el Señor ha prometido en Romanos capítulo 8, dice, todas las cosas ayudan a bien a los que a Dios aman. Todas las cosas, aquel accidente que le ocurrió el otro día, aquel tajo que se hizo en el dedo, aquella agonía que tuvo que sufrir, todas estas cosas ayudan a bien a los que a Dios aman. Por eso es una vida de victoria la vida cristiana, porque Cristo nos da victoria sobre la aflicción. Y en cuarto lugar, aunque hay mucho más, es una vida de victoria sobre el desaliento. Dice el Señor está conmigo, no temeré lo que me hará el hombre. ¿Estás desalentado en este día? Piensa que el Señor está contigo. ¿Te ha abandonado algún ser querido? Sepas que el Señor está contigo si tú le has recibido por la fe en tu corazón. Sí, la vida cristiana normal es una vida de victoria. Pero hay algo más, algo interesante. El Señor Jesús dijo en San Juan capítulo 7 que la vida cristiana normal es una vida de gran bendición. Cristo prometió la bendición en San Juan 7 cuando dijo estas palabras. Si alguno tiene sed, venga a mí y beba. El que cree en mí, como dice la Escritura, de su interior correrán ríos de agua viva. Y esto dijo del Espíritu que habían de recibir los que creyesen en él, pues aún no había venido el Espíritu Santo porque Jesús no había sido aún glorificado. Sí, Cristo promete la bendición. Es la bendición de ríos de agua viva que corren del interior del corazón de un individuo que está controlado por el Espíritu Santo. El Espíritu Santo en el corazón es una fuente cristalina. Cuando usted tiene sed, ¿qué hace? va a buscar agua fresca. Si hay una fuente de agua cristalina y refrescante cerca suyo, usted corre hacia esa fuente, se acerca y sencilla y simplemente bebe del agua de la fuente cristalina. Así dijo el Señor Jesús. La fuente de la bendición es el Espíritu Santo que mora en nosotros. Es una fuente de agua viva que corre para vida eterna. ¿Cómo puede usted disfrutar de ese agua refrescante y cristalina? Bebiendo por la fe. Alabe al Señor, porque el Espíritu Santo mora en su corazón. Alabe al Señor, porque el Espíritu Santo es como agua fresca, helada, que surge del corazón. ¿Cómo se obtiene una vida cristiana normal? ¿Cómo se disfruta de la victoria? ¿Cómo se disfruta de esta bendición de la plenitud interna del Espíritu Santo? Bueno, en primer lugar, Romanos 12, 1 y 2 dice que es necesario presentar el cuerpo en una entrega a Dios. Dice usted, ¿se acuerda los versículos? Os ruego, hermanos, que presentéis vuestros cuerpos en sacrificio vivo, santo, agradable a Dios, que es vuestro racional culto. Presentar el cuerpo. ¿Usted ha hecho esa consagración, esa entrega de su cuerpo a Jesucristo? Ese es el primer paso. Pero el segundo paso es más importante. Es un paso de fe. Por la fe, usted tiene que dar gracias a Dios porque Cristo mora en su corazón. Filipenses 4:13 dice, todo lo puedo en Cristo que me fortalece. Gálatas 2:20 dice, estoy juntamente crucificado con Cristo, y vivo no ya yo, mas vive Cristo en mí. Cristo vive en mí. Entonces, en vez de pedirle a Dios que le dé poder, que le dé una vida cristiana normal, dele gracias a Dios, porque Cristo ya vive en su corazón, porque el poder de Dios mora, por lo tanto, en su corazón. ¿Por qué? Porque Cristo, por el Espíritu Santo, está viviendo en su corazón. ¿Y sabe cuál será el resultado? Ah, yo deseo que usted disfrute de este resultado. Yo deseo que usted y cada uno de los miles de oyentes en toda la América Latina conozcan este resultado. Si usted reconoce a Cristo que mora en usted, si usted le alaba de todo corazón, usted va a tener gozo, alegría. ¿Usted está feliz en este momento? Usted puede estarlo si permite que Cristo controle su corazón. Gozo, paz, esperanza, poder para testificar, amor hacia los demás. A cada uno de los hijos de Dios se le ofrece esto que es llamado una vida cristiana normal. La vida de victoria, la vida de bendición, la vida que se obtiene por una entrega del cuerpo a Dios y luego por una fe que alaba, que adora y que da gracias. Comience a alabar ahora mismo, no espere más. Comience a vivir una vida cristiana normal, una vida alegre, libre, feliz, no una vida de cara larga, de corazón amargado y de lengua cortante. Gracias a Dios, de su interior correrán ríos de agua viva si usted por la fe bebe de Jesús.
1: 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Y llegamos hacia el segmento de la música. Hoy nos acompaña Hernán Fortuna con la canción Al acercarme a ti.

0: Y de esta forma estamos llegando al final de nuestro programa. Nos tenemos que despedir, pero si el Señor lo permite, nos vamos a reencontrar en nuestra próxima presentación. Mi nombre es Jorge Escopazo. Fue un placer acompañarle en este día. 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
1: Amigos oyentes, muchas gracias por su fina sintonía al programa de este día. Les estaremos esperando muy pronto para el próximo programa Cruzada con Luis Palau. Hasta entonces, recuerden las palabras de nuestro Señor Jesús. Felices los de corazón limpio, pues ellos verán a Dios.
2: ¿Pero qué tiene que ver los conocimientos con un líder de excelencia? Señores, la condición básica para llegar a ser un líder de excelencia es demostrar a sus seguidores la capacidad, la habilidad de resolver problemas y aprovechar oportunidades en beneficio de los demás. Si no, pregunten a aquellas personas que se hacen llamarse líderes sin que se hayan preparado. Pregúnteles cómo resolvería el problema de la pobreza, de la corrupción. Estoy seguro que les van a dar una buena lista de buenas intenciones sin respuestas lógicas, porque no se prepararon para ser líderes de excelencia. Un líder de excelencia es precisamente una persona que resuelve problemas, pero lo hace en base a sus conocimientos, en base a sus estudios. Recuerdo una bonita historia de un gran líder de excelencia llamado Martin Luther King. Martin Luther King era un niño muy pobre y era burla de todos sus compañeros en el salón de clase. Un día, la mamá tuvo una idea maravillosa de llevarlo a una biblioteca. La mamá era analfabeta y no sabía leer. Aparentaba saber leer. Al cabo de 2 semanas, comenzó a leer todos los libros. Después de 2 años, era el niño que influenciaba, el niño que tenía las mejores calificaciones en el salón de clase. Y por supuesto, era el niño que influenciaba a todos los demás. Este niño llegó a ser un gran juez de los Estados Unidos y luego ser reconocido como un ser humano que luchó en beneficio de su prójimo. Pero para ello tuvo que primero llenarse de conocimientos, llenarse de energía, lo que le permitió influenciar a sus seguidores.

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7: Las 4 y 5 minutos.

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4: Las 5

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Saludos para mi mamita Manuela Sayay en Miraflores, Usurumi desde Nueva York. 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

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Hermana, buenas noches. Quisiera enviar un saludito para toda mi familia Pérez en San Bernardo Bajo, Nishimas Papis, Kiskas Kangichi Kanacho, Kaichishi Orasimapi. Asca saludos, hermana Manuela Huapipilco y Manaya. Saludos cordiales, hermana Juanita, desde Cantón Durán, Guayas. Guayaquileños, guayaquileñas. Ayaya Chukangichi, buenas tardes, buenas noches. Hermana Elizabeth. 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

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Mi mamanta, un saludo para San Bartolo, a mi mamita Juana Sagnay, a mi papito Luis Ayay. Shinayata Shutaka Agustín, a ver, saludos en la comunidad Pul Grande, Iglesia Alianza de Dios. Mapi, saluditos y mata cachanca. 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A ver, Cristian, Niska, hermana Juanita, desde USA, Niska. Rosario Chinjipis, hermana Juanita, buenas noches, desde Caliata. Hermana Magdalena, buenas noches. 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

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La Iglesia Evangélica Cristo el Rey de la Comunidad de la Esperanza, Parroquia Sikalpa, Cantón Culta, invita a la ceremonia de ordenamiento pastoral de nuestros hermanos Maestro José Tomarema Viñán, a cargo de la Misión Cristiana Evangélica Unión Misionera UBI. Dirección del programa, hermano Armando Muyulema. 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Evento a desarrollarse el día domingo 11 de octubre del 2026 a las 9 a.m. para lo cual extendemos una cordial y fraterna invitación a pastores, líderes, ministros, autoridades eclesiásticas, 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iglesias aledañas, las bodas de Cordero Cochaloma, Jesús el Buen Salvador, Pilahuayco, Nuevo Paraíso, Quichuar Alto, Corderito, Quichuar Bajo, Mensaje de Daniel, María Elena, Siervo de Dios, Cagrín, Chacabamba, Piedra de Oro, Cagrín, San José, Luz y Vida, Torobamba, Luminares del Mundo, Chacabamba, Visión Celestial, Cebollar Bajo, Siervo de Jesucristo, Cebollar Alto, La Voluntad de Dios, Gauijón Bajo, y Siervos de Jesucristo, San Rafael Bajo. 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Manuel Inguillaypaca, pastor. 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

programa Imata Capacunga, Baturi Armando Muyulema, mensaje Pastor Ramiro Baisema Pichay Picanga, Shespacat Ordenamiento Pastoral Imata Charinga, hermano Maestro José Tomarema Piñán. 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Bueno, Isaías capítulo 40, versículo 29. 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Multiplica las fuerzas al que no tiene ninguna. 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

Alaska. Con razón, Mayor Aspica. 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Buenas noches, hermana Juanita, Dios bendiga. Pase unos saluditos en la comunidad Chacán, Caluachi, para mi mamita Paola Richard, para mí. Papi Pedro Lema, mis hermanas, hermanos, sobrinos, sobrinas, tías, tía Baltasara, a todos los que escuchan en Machala, muchos saludos, Dios cuide, buenas noches, nísimas pa. 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

Bueno, Julia, Renoy, Jeff Sininchi, Mataxi, saludos, hermana Juanita. Envíenos saluditos en la comunidad de Pulucate Colegio, la familia Naranjo. Segundo Morocho y Mapis, buenas noches. Saludos, hermana Patricia Tarco. Hola, buenas noches, hermana Juanita. Pase unos saluditos en la comunidad de San Francisco de la...

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Nísimas paquis gascaca. WhatsApp y mamampis, hermana Juanita, buenas noches. Un saludo en Mancheno, San Virgilio, a todos los que están escuchando esta radio. Que tenga una linda noche. Bendiciones, Juanita Nisquenguica. Y manaya, hermana Rosita Paredes. Machachimapi, hermana Piedad Gualán, Ayituta, Rosario Gualán. Samuel Tepis Nisca, buenas noches, hermana Juanita. Saludos en la comunidad de Salarón, Pachaxi, a la familia Ilvis Tarco. Y Maraya, familia Ilvis Tarco, Salarón y Mapi, Ayituta.

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Asca, saludos Mari Cruz Nesca, bendiciones hermana Juanita, saludos para mis abuelitos Humberto Pilamunga en Chinchin, Santa Fe. Sinayata Jimaraya, hermana Manuela Guamán, buenas noches. Allí tutita, allí tutita, caituta ahora sí va a pie. Hermana Elsa Delgado y Maraya. Pai y pantallita, cuna y va a pie. 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Ramiro quisía. Sinayata Joselito por siempre. Hermana Silvia Lema, hermana Manuela Guamán, Caichichi Orasimapi, María Rosario P. Maipita Juyacungi, buenas noches, hermana Juanita, lindo su programa. Pita Kangi, Maimanta Kangi, Caichichi Orasimapi, Pai. 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Bendiciones, nísimas paquiscas canguica. Laura Morales, buenas noches. Mari Mendoza y Maraya, Mari Mendoza. Ramiro Kixi Pisnisca, muy buenas noches, mi hermana. Un saludo a la familia Kixi Minta en Riobamba por el sector mayorista. Mayorista, Ibapi, Uyacus canguichica. 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

Mapichayamunos Kawau, excelente amiga, hermana Juanita, abuela, desde Kishwar Alto, la paz de Dios. Adelante, Nishimas Paquisgas Kangichika. Así tu tita, paye. 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Buenas noches.

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